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0: 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Es la hora 1:03.
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0: Es la hora 1:55.
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3: Es la hora 3:01.
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0: Es la hora 3:57 minutos.
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0983-106-106. Los testimonios de los oyentes y así también la participación de la audiencia se da a través del número mencionado. Y como siempre, en primer término, agradecemos al Dios Padre Todopoderoso, la Madre María Santísima, nuestro Señor Jesucristo. Y en este caso, dicen, recuerden que los que siembra poco, el que siembra mucho cosecha mucho. Cada cual da lo que su corazón le dice. De esta manera, ustedes invitados a formar parte de nuestra programación. Hasta las 6:05 hacemos la serenata mañanera.

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0: 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Y compartimos el saludo del comandante a través de los archivos.
1: Buenos días para todos. Feliz jornada.
0: De esta manera marcamos la marcha del tiempo, 38 minutos de las 4.

0: De esta manera, la interpretación del conjunto espectáculo Los Alfonsinos marcaba la marcha del tiempo, 41 minutos de la hora 4. La primera parte del programa, siempre les damos el protagonismo a los oyentes, principalmente 0983-106-106, el vínculo de la audiencia con el programa, y así también tener la posibilidad de agradecer a quienes ya nos reportan sintonía, inclusive mucho antes del inicio de nuestro programa. Hola, quiero escuchar la música Ñalacú. Ñalacú, agradecido, cómo no, con mucho gusto, claro que sí.
1: Buen día, Shaya, Mateco, muchas bendiciones para ti, para todo el equipo.
0: Amén.
1: Con lunes, pues ahí te dejo un sasu, a lo que yo, y a José.
0: ¿Tiro, y así?
1: A ver, Luque, imagina Javi, ya,
0: ya. Ya,
1: que estuvo viajando Alfonso Loma.
0: Y cara. Mira, coño, te claro, pero.
1: Sasu, no.
0: Ay, pues, pero,
1: feliz inicio de semana y bendiciones para todo el equipo.
0: Igualmente, señor. Igualmente para ustedes.
2: Un día llamada y me dejó un balaporte para allá de Joel.
0: Papito.
2: Y de los posibles, yo te saludo.
0: Y
2: ya tú te llevo al sino colija, pues mira aquí, ya tú no se hermano.
0: Ya llevo por el canes, No hay por el problema de mía. A Rupi, a Rupi no me imagino. Oye, por ahí. Ahí, por ahí, problema. Vamos, me gusta beber la bebé, ¿cómo se te va? ¿Cómo no? Motivo de inspiración, el comandante, y así también ir recordando aquellos éxitos de la década del 70. 42 minutos de la hora 4.
3: Va a doña de porque ya regalo.

0: La interpretación del maestro del Ciudadano José es el popular que me soy y el comandante junto a Celso González, Gregorio Martínez, Manolo Mesa. Y en ese tiempo ya los hermanitos Yambay estábamos por los estudios de Disco Cero Coraibo, que eran también haciendo presencia y siendo testigos de aquellas realizaciones que para estos tiempos pasan a ser históricos para el repertorio de la música más linda del mundo. 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Y los oyentes van formando parte de nuestra programación.
1: Mate, hasta cargaba nada para la mano del plata. Saludos a todos, oyentes de mi mío. Ay, por nada. Y la música se añando. Ojalá ponga el gato.
0: Ya ando, mira, grande. Oye, por ahí te
1: digo. Así,
0: ve, güey, Catú, sube a Jao. Ve, Catú, ya, sube.
1: Lindo lunes.
0: Agradecido, señor. Feliz jornada para ustedes. Buen día, señor Lucho, desde Mallorca. Y Catú, ya ando, mi pijaré, el dúo Barrio Yambay. Como todos los días, oyente fiel, familia García Estigarribia, gracias, muy amable. Buenos días del Chaco Paraguayo, kilómetro 328, Río Verde, Azu, Juárez, tu oyente madrugadora. Éxitos, bendiciones, lindo tu programa, saluditos. La música hacia la jardinera, Mantelegote, agradecido a la gente de la región occidental de nuestro país.
2: Buen día, Chea. Buen día.
0: Ahí por el problema, con mucho gusto. Y todos los mensajes, 0983-106-106.
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Consagrado dúo Quintana Escalante, la interpretación de la inspiración de don Emiliano R. Fernández, arredoño por ahí, más conocido como Barcino Colí. Va, ñande, comandante, pese ya.

0: Lucho, el protagonismo de los oyentes se da a través del 0983-106-106. Vamos agradeciendo, en este caso también, los mensajes en textos y en audios a través de nuestra línea de comunicación 0983-106-106.
1: Buen día, Luis Ángel. Buen día, Rayán. Gato, yo tengo la última letra.
0: Gato, ¿cómo no?
1: Gracias.
0: Con mucho gusto. Claro que sí.
2: Buen día, Rayán. Buen día, Luis Ángel. Podríamos escuchar la música de María Ángel. Lidia Mariana, por favor. Gracias. Bendiciones.
0: Amén. Muchas gracias.
3: Buen día. Este ya.
0: Va, este co.
3: Portejina.
0: Papito.
3: Gato, viene a dormir. Puerto Irarapustú, Miguel Amarilla.
0: Y Catú.
3: Granja Guajotú y NND.
0: Ah, pues todo escrito, pues no hay
3: problema. Los hindú,
0: Oye, buenas semanas, no hay problema, con mucho gusto.
4: Buen día, Chayán. Buen día, Luis Ángel. Y me anduve en el programa, hay gusto, hay gusto que esté, y es como siempre. Mi tay norteña, oye, mi. Departamento de Concesión de Salud.
0: Váyate, cóllate.
4: Samión, la lluvia mujer, la música porque la permoíante de disgusto. Permoíante
0: de
4: disgusto. Solamente le deseo a usted un buen trabajo con la bendición del Padre Celestial y de su Santa Madre.
0: Agüille, mano.
4: Un abrazo.
0: Igualmente, señor, para todos ustedes, aquí el deseo de nuestra programación.
5: Buen día, buen día, buen día. ¿Cómo lo viste? Ya lunero.

0: mamá, porque...
1: Ñañepu'uma tiene
0: ya que te ide, porque... Yo mandé ya hasta este punto de vaina.
1: Buenos días para todos. Feliz.

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1: Es la hora 4:57 minutos.
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0: La inspiración de Don... En este caso, Pujaré. De Dami González y Emilio Boaila Cáceres, los autores y la interpretación de Barrio Sillamay. Un tema solicitado por la audiencia, con mucho gusto lo vamos complaciendo. Y de esta manera también dar el protagonismo a los oyentes de nuestra programación.
1: Buen día
0: Chayán,
1: buen día
0: Luis
1: Ángel.
0: Maite
1: y Rolín, también Guará, Vita Chayán. Aguillémano.
0: Y gato, comida y gato, Maite. Escuchando desde el puerto Guratí, Guratí de Villeta, camionero Oscar, fiel oyente, Torito del Varadero, por favor. Torito de la Barranca y nada, Lucho. Ya yo por acá te descendé y por el problema. Con mucho gusto.
2: Buen día Chayán, buen día Luis Ángel.
0: Buen día.
2: Feliz inicio de semana para vos, mi amigo. Excelente la programación, como siempre.
0: Amén.
2: Tú ni Chayú, toda la programación, Chayán.
0: Agradecido, hermano.
2: Ya en Dominica, y Gatón, de Yurumbete, Quintana Escalante, por aquí, pues.
0: Ya aquí por acá, mi casa. ¿Cómo no, señor? Con mucho gusto, claro que sí. Todos ustedes van siendo nuestros principales colaboradores, el protagonismo de la audiencia. Y así también la coordinación del programa lo hace el oyente con su reporte de sintonía.
1: Buen día Chayán, buen día Luis Ángel. Maite y Rolín, también Guará, Vita Chayán.
0: Ah, güey, ¿qué?
1: Panay, ya van llegando mi Abastí, Jambo, Callá.
0: Nay, por el problema, 4 minutos transcurrieron de la hora 5, la segunda hora del programa, y es el agradecimiento para el Grupo Cevipar, 0972-196-884. 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

0: única versión, la de los Alfonsinos, Mocoy Mirahí, la década del 60. Una vez hice el comentario de que, si no estoy equivocado, fue la primera realización en donde formaba parte Mario Doy. 1965, si no estoy equivocado en el dato. Y era una exitosa inspiración que ya formaba parte desde ese mismo inicio de la difusión de esta inspiración poética, Mocoy Mirahí. Vamos reproduciendo los audios, Lucho.
1: Buen día, Selena, también era...
0: Buen día.
1: Vale, inicio de semana.
0: Igualmente, señor.
1: César Benítez, te saludaba, Belupe Huina.
0: Vale, te
1: coges. Estoy en mi Villarrica, esa ciudad.
0: ¿Cómo no?
1: Gracias, éxito.
0: Aguille, señor, buenos días, feliz inicio de semana. Puede ser, Estrellita, gracias. Abundantes bendiciones. Igualmente.
2: Bien, sea Julio, soy tu fiel oyente.
0: Vete con Julito.
2: Hasta mañana, en estancia, Marcelina, por favor.
0: Y gracias.
2: Bendiciones y éxito para todos.
0: Igualmente, señor, cómo no, con mucho gusto.
3: Buen día, Shayan, Luis Ángel, el comandante hasta el cielo, Kemil.
0: Amén.
3: Soy María de Ñembú. Quisiera hacer un pedido de la música Serenata sin permiso.
0: Muy bien.
3: Que tengan un hermoso y bendecido lunes.

0: Muchas gracias. Igualmente. Y muchas bendiciones.
1: Muchas gracias. Igualmente para ustedes.
2: Buen día, señor. Buen día, buen día. Les saluda tratando San Pedro Capibari del Chávez. Chávez, a la mi esposa en Honduras, y no se baja a los cuatro cuñadas. Oye, a los cuatro cuñadas, si no era tu cuñada de Guazú,
1: listo, señor, muchas gracias. Ya se está profundiza la cooperación para la recuperación de la fauna amenazada en Corrientes. La entidad binacional de Cinetán y la Fundación Rewilding de Argentina suscriben hoy un convenio en el marco de cooperación en el marco del proyecto Ubera, que tiene como objetivo profundizar la cooperación destinada a la recuperación de la fauna amenazada mediante la reintroducción de ejemplares de diversas especies de mamíferos y aves en el Parque Ibera. Todo esto y mucho más, porque la entidad binacional de Cineta es mucho más que una hidroeléctrica.

manera marcamos la marcha del tiempo. 5 de la mañana, 14 minutos. Y recordar que cabe destacar que la Fundación Rewilding Argentina reconoce y agradece el compromiso de Yacineta de cooperar con la entrega de ejemplares faunísticos de Atingú, ubicado en la provincia de Corrientes. El Parque Nacional conserva más de 195 mil hectáreas, en este caso la zona de

0: Corrientes. El Parque Nacional Ibera conserva, en este caso, la histórica relación con la República del Paraguay gracias a la entidad binacional Yacinetá, que es mucho más que una hidroeléctrica.
1: Ya
0: llegué por acá.
1: Ya puse acá de Coaveña, zona de Tacuí de Rosario. Siempre en síntoma.
0: Váyate, con eso no me aparta tanto, lo mitan. Hoy me invité.
2: Oye, se llama la puerta y usted
0: tiene
2: programación.
0: Ah, oye.
2: Capturando mi trigueñita a mí para Delia María Roja, de Puerto Elsa.
0: Hoy por ahí te iba. ¿Cumbiado? ¿Ya en el cargo que anda y por el problema? ¿O los estoy más viejo, Jones?
3: Buenos días, Ulises, ¿qué tal?
0: Va el aporte.
3: Sí, aquí escuchándote y tomando mate de Segovia.
0: Muy bien.
3: España.
0: Muy bien.
3: Quiero saludar a mi señora Idalina, que estamos tomando mate y estamos de vacaciones.
0: Hoy por nada.
3: Pero estoy de la memoria tuya, de Marcelina Rosario.
0: Ya por acá, ¿no? ¿Cómo no? Con mucho gusto.
3: Ulises, saludo a toda la familia Alfonso, de Areguá.
0: Hoy por mi tío,
3: de Segovia, España.
0: Muy bien. Vaya el saludo para todos los amigos ahí en la ciudad de la Frutilla.
4: Hola, muy buenos días, Chayam.
0: Buen día.
4: Quiero escuchar la música Areco 4 Arriedo, si se puede.
0: La versión de Tina Grande, la versión femenina, digo, de Areco 4 Muñoz.
5: Chayama, que cuina.
0: Muy bien.
5: Haz un aporte a todos aquí en la duda.
0: Muy bien.
5: Que estoy llenando mi samba.
0: 3 de febrero, no, Guareva. ¿Cómo no? 17 minutos de las 5.

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1: De esta manera, el agradecimiento para todos los que nos van acompañando con sus reportes de sintonía 0983-106-106.
4: ¿Cómo? No hay problema.
5: Buen día.
4: Bate, coge.
5: Excelente el programa, amigo. Excelente.
4: Agradecido, mano.
5: Iván González de Barcelona. Y capturé a mi se hacen para acá.
4: Oye, por
5: saludos grandes.
4: Listo, señor. Agradecido.
5: No hay problema.
4: Con mucho gusto. A los amigos de la madre patria, este agradecimiento. Dice, buenos días, saludos. Te saluda Yanni desde Madrid, España. Quisiera que me complazca con la canción Itapopote. Por favor, muchas gracias. Buenísima la programación.
6: Buenos días, Chayanne.
4: Buen día.
6: Te saluda Yanni desde Madrid, España.
4: Buen día.
6: Y un trailer en la programación.
4: Oremos.
6: Y tengo que complace mi brain. Pura hate. Y tampoco apote. Por favor.
4: No hay problema.
6: Muchas gracias.
4: 23 minutos de las 5.

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0: 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Y ya, abusido, Juan, a la gente, San Dios, todo respetado, y la policía,
1: ¿sabes? Malicia, ya.

0: Marcamos la marcha al tiempo, 5 de la mañana, 26 minutos, 0983-106-106. Los oyentes intervienen.
1: Buenos días, Chayán, buenos días, Luis Ángel, buenos días a toda la gente ahí de Paraguay, buenos días. Aquí te saluda Gaspar, de la ciudad de Nueva York, tu fiel oyente.
0: Agradecido.
1: Siempre sintonizando la serenata mañanera.
0: Muchas gracias.
1: Me gustaría que me complazca con el tema del baile de Shoshi.
0: La leyenda del
1: saludar a la gente ahí desde la ciudad de Alto Paraná, Ciudad del Este,
0: muchas gracias.
1: Sur, todos.
0: Muchas gracias.
1: Saludos.
0: Muchas gracias, claro que sí. Desde la capital del mundo, ¿cuál es Lucho? Oye, ofrecieron una fiesta en la casa de Pirita, pero vio en la IBEO.
2: Hola, buen día, Mariela 106.
0: Buen día.
2: Como siempre, escuchándole, pero haré, manda a escribir, me voy a pongo tu misa dura, pero siempre me bendiga.
0: Gracias.
2: Cuando me tema va a llegar nuevamente, lo estéis por ahí, muchas bendiciones para todos ustedes y que pasemos un lindo y bendecido lunes.
0: Buena semana para ustedes.
2: Saludos para mi cuñada Catalina de Piribebuy.
0: Listo, muchas gracias. Me encanta que nuestra programación sea el punto en común con todos.
3: Maite Luis de Guanajuato, Chayán, feliz inicio de semana para esa de Sanguiru.
0: Aguille.
3: Pena, a ver, en Sanguiru, cuidan el endubu, mira, planta Petrobras. Saludo cordial para nuestro amigo DJ Poké. Tega, 02, o sea.
0: Hoy por nada.
3: A todos los integrantes del grupo.
0: Muchas gracias.
3: De las emisoras paraguayas. Fuerza, éxito, bendiciones, todo, Chayán, o sea.
0: Muy bien.
3: Saludo cordial.
0: Aguille, PM. PMO y Maite, mate.
1: Buen día, Sayan. Feliz lunes. A ver si hay un cuero en duro, Matea. Y la patrona de Vila.
0: Ahí lleva.
1: La de Vila, ¿cómo se llama? La de Sayan.
0: ¿Eh? Va, tú. Va, no entendí. La han despedido de cuero. Camillegor, MTI. Ni MLAMBA. Epa, más o menos la han despedido 103. PAPTI. Pedido, no entendí, pero. O menos con Gurkati, no entendí algo. Buenos días, me refiero al título, algún dato de la canción. Buenos días, señor Luis Ángel. Bendecido comienzo de semana, Ñajandumina, la música pasó en Butú. Estancia Maximina, vea Lucho. Y por acá atrás, sujeto a interpretaciones y término jurídico. Buenos días, bendecido inicio de semana, éxitos, abrazos, 218. Gracias, muy amable.
4: Buen día, Chayán. Roberto te saluda de la madre patria, Coruña, España. Buen y que estoy mirando mi música a pie comercial y ya geleteaya. No te tía de programación, Chayán. Éxito, soy tu fiel oyente desde la madre patria, España. Saludos, éxito, un abrazo.
0: Muchísimas gracias para todos ustedes. Marcamos la parte del tiempo, 29 minutos de las 5.

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6: Vamos agradeciendo los reportes de sintonía 0983-106-106 y el recuerdo que tenemos para compartir con ustedes.
7: Justamente el departamento de Cordillera lo viene a hacer. Y el doctor Carlos Romero, que ya lo ha mencionado, es uno de los más requeridos en la República, tesoro viviente de la humanidad declarado para la UNESCO y merecedor de la máxima distinción para un civil aquí en el país. Honor al mérito en el grado de Gran Cruz y es paraguayo cordillerano, don Kemín Yamay, director de los Alfonsín.
8: Muchas gracias.
7: Ok, cuídate.
8: A ver, a ver.
7: Y que ponte a Yamay Balcoa.
8: ¿Entendete? Coico el spam de biberón, vale. Ahora posero le viro. O ya vos, taco.
7: Pasa. Pasa,
8: ya que la hipoco va a dar y después te cae y cañete. Está un poco ama de España, me voy a ir a mi cojo taco de España.
7: Adigo. Está de moña, mi hijo, ¿entendete?
8: Coico frutilla. No está como a ir a mi cojo, agua lleve, vale.
7: No, más a por cerveza.
8: ¿Eh?
7: Cerveza, ¿qué? Habla, ¿tú puedes hacer mi botella?
8: Digo, vea. Cuando la jea de la agua ya tiene que entender. Aguardiente al camporado de alimentos de Zafir. Leñe que tiene que a fuerza de machetado a la misma en camada de Ario llegó a Fir. Ella sabe que a mi secuario me dice que yo ya soy a mi murica y por si lleva de mollerín de Catú.
6: De esta manera recordamos la presencia de los alfocinos Festival Luis Alberto del Paraná en Cordillera. Así también momentos que quedan en el recuerdo para tantos amigos y en este caso más todavía el tercer departamento de la República. Cordillera era testigo el Festival Luis Alberto del Paraná.

0: Jope Luis Ángel de Yepes le hace pedido.
1: Ay, ¿qué?
0: Lo mismo, Ñimbo Pupaja se le hace pedido.
1: Ñimbo Pui.
0: La última letra.
1: Anina, tiene pusión en diebre. A ver, Ñimbo, y Mena.
2: Hace cosas ya, amigo, cosas ya, amigo. Yo te diría de. Porca. Y me hago de. Cosema. Era un moñe en baile. Yo, vea. Hago disimulada. Me han de la Cosema. Era allí, ya.
1: Tranquilo, yo por acá te. Escuchando desde Villarrica, ¿puedes pasar la música a Lía Mariana? Gracias, muy amable. Por ir la jera. Muchísimas gracias. Sí, claro que sí. Ya, por el canes, ¿eh? No hay por el problema. Buenos días, señorita. Quiero escuchar la música Torrillonero. Soy Mario de Puerto Casado. Puerto Casado, bien está. Bebé, una de mila. Rojo acue de orea, al menos che. O toca una vez, ojo. PTI, campaña política ya, Llévale la, los alfonsinos de PTI, candidato. Upeno Guaré. Arrojo aviome. Muchas gracias. Muchísimas gracias. Dice. El futuro de la mencionada fundación de Yacineta, que comprometen a intensificar el desarrollo de los proyectos y acciones conjuntas en el área de restauración de bosques nativos, la conservación de especies amenazadas y el monitoreo de la biodiversidad, educación ambiental y ecoturismo sostenible. De esta manera, la entidad binacional de Yacineta es mucho más que una hidroeléctrica.

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3: Es el agradecimiento para los que hacen posible nuestra programación y los reportes de sintonía. 0983-106-106. Lo compartimos también reproduciendo audio en este caso.
4: Buen día. ¿Qué tal? Saludos a Pai.
3: Buen día.
4: Luis Ángel.
3: Hola, Artur.
4: El gran operador profesional que tenía ahí. Baticopio, ya se
3: ya.
4: Y bueno, vamos de vuelta. Inicio a la semana. Que ayer arrancó domingo, pero hoy es el primer día laboral. 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Saludos cordiales a tu amigo Arturo, la República Luque.
3: Listo, señor, muchas gracias. Buenos días, señor, saludos. Hey. Ángel Ortiz. Pereije. Apellido, Ile. No sé cómo se llama, esta es un tequibe, Gateo Ñabe, WhatsApp. Buenos días, señor. Hay audiencia también, soy casadeña. Te escucho desde París. Buenísima la programación, feliz lunes. Un saludo al querido Puerto Casado, Edith. Gracias, muy amable. Muchísimas gracias para ustedes también. Buenos días, ¿qué tal me podría? A ver, Lidia María. Lidia María, no hay nada. Soy María Arellano. Te escucho desde Palma de Mallorca, Gran Caimán, España. Mucho, emisora Paraguay. Hoy ni en duda. 43 minutos de las 5.

0: 5 de la mañana, 47 minutos. Vamos a quedar viendo muchísimos mensajes. En este caso, un texto que dice: buenos días, que el sol ilumine tu camino y que Dios bendiga cada paso que des hoy. Amén, muchas gracias. Los deseos de nuestra audiencia, y nosotros también reproducimos audios de los oyentes.
1: Increíble, ya llamé mi hermanito del arte de la vida del mundo.
0: Yeah.
1: Aquí, gracias a Dios, la Virgen, estamos con la familia desde Madrid, dándote un gran saludo, recordándonos un poquito, particularmente de esa gira que hicimos en los últimos Sopucay de Don Quemilla Bay y los Almocinos.
0: Agradecido.
1: Que justamente me había convocado para compartir, integrar el grupo, ¿verdad? De los Alfonsinos, y fue un honor para mí, que puche mi hermanito, y que habíamos hecho una gira y Ucha Cameumiaja, Xiomanduaja, Xemboru, mi hermanito querido. Y feliz de que por este medio pueda saludarte a vos y mediante vos, mi hermano, a toda tu audiencia de la radio del Paraguay entero. Así que dije, ya sea aunque Miriam May, un saludo para todo el Paraguay, mi hermano querido. Les quiero mucho, siempre les recordamos. Y hasta pronto, mi hermano querido, Dios, si la Virgen permita. Un abrazo grande, mi querido Chayán.
0: Pablito Barrios, desde Madrid, en sintonía, pero en otro menester. Jijijita, Pablito. Ya me gusta su reina, pues tende la amba. Vaya, pues no, pero vi. Saludos a los miembros de ese gran equipo como es la familia. Saludos, muchas gracias. Y así también tener la posibilidad de ir agradeciendo ya a todos los que nos han reportado sintonía. Por ejemplo, dice, pero no escribí mal el Gran Canaria. No hay problema. Dice, gracias, buenos días, y Elsa, muchas gracias. ¿Cómo no? 0983-106-106, el vínculo de la audiencia con el programa. Y en este caso, seguir con la música hasta las 6:05.

La de Martínez Peralta, ¿cómo se llama? La leyenda del sushi. Y vamos cumpliendo ya con lo que resta del programa, 52 minutos de la hora 5. Ya están los chicos de Fantasía y vamos a quedar debiendo unos cuantos pedidos, unos cuantos mensajes sin dar lectura, sin reproducir audios. Pero si Dios y la Virgen nos lo permiten, mañana puntualmente a las 4 nuevamente aquí La Serena. Hasta mañana.

0: 8:46 en la 106.
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2: Es la hora 5:54 minutos.
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1: Hola, hola, hola, hola, hola. Sí, sí, sí.
2: ¿Qué tal? ¿Cómo estás?
1: Bien, bien, bien, bien, bien.
3: Todo bien, espectáculo.
1: Maravilla, maravilla.
4: Hola, empresa y tipo y mira la humas de las etapas, está peor la energía, ven a ser ganamos allá. Se hace mente yo juego, mira, mira, ya andando, bebé, está peor la espíritu, esa espíritu me mete le calla.
1: Muy bien, muy bien. Excelente. Excelente, compañero, muy bien. Pura energía.
5: ¡Para qué!
1: Además, la alegría es gratis. Hay que llevar siempre con uno, la alegría. 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
1: ¡Ya, jaque, se lo mitad! ¡Vamos!

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0: Gracias al universo por permitirme iniciar una semana más con salud, con mucha energía positiva, junto a mis compas de laburo, amigas, amigos, oyentes y por supuesto la familia. Ruego que amor y bendición nos acompañen los 7 días de la semana. Super Monumental Lunes.
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0: 6:16 minutos.
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0: Buen día, feliz inicio de semana. Comenzamos con alegría nuestro trabajo, dice el mensaje. 389. Ya quiero que llegue el verano porque no me gusta el frío,
2: El río amado.
0: Y después llega el calor y dice, ¡ah, qué calor! Hace frío, ¡ah, qué frío! ¡Qué fuerte está el viento! Y si no hay viento, no hay los vientos. Saludos desde Ciudadela, Argentina. ¿Cómo están ahí los amigos trabajadores? Hola, Ricardo, sin luz por limpio. Calle

0: Feliz inicio de semana para todos ustedes, trabajadores de fantasía, para ustedes también, oyentes. María les saluda desde Ñembú. María Vareiro. Buen día, señor Carlos.
1: Muy buenos días, Ricardo, JR. Saludos a la gran audiencia. Buen lunes para todos.
0: ¿Bateco?
1: Bien.
0: ¿Todo bien?
1: Todo en orden.
0: Fin de semana, espectacular.
1: Ah, de 10.
0: Qué lindo, qué lindo, qué lindo. Un sol radiante. ¿Desde dónde le participáis de los abrazos republicanos?
1: ¿Cuándo?
0: ¿Y los partidos políticos son así?
1: Ah, no, no.
0: En los colorados.
1: No.
0: Cualquier momento hay con los abrazos republicanos.
1: Sí, los enemigos se aman.
0: Voy a llorar en un valle, viejo. No, ahí.
2: Famoso,
1: el abrazo.
0: Hoy buen año. Está todo bien, tranquilo.
1: Sí.
0: Pasaron bien en mi ausencia, me extrañaron.
1: Sí.
0: Hablaron bien de mí.
1: Siempre.
0: ¿Eh?
1: Sí, sí.
0: Obvio, vea, qué pera.
3: Tú también me dejes,
1: voy
3: a
1: vivir,
3: ya, a nivel de
1: medio. Ya voy,
0: y usted cree, si no está Ricardo.
1: Sanji.
3: ¿Qué usted
0: cree? Qué malo, ya. Y bueno, y buen año, baby. Ya está. ¿Qué dice el pronóstico del tiempo?
1: 12 grados 2, la temperatura actual, la térmica es más baja, 10 grados 5 décimas, humedad 54% y viento a 16 kilómetros, dirección sur. Este es el pronóstico del tiempo para Asunción, área metropolitana y también departamento central. Hoy lunes, frío a fresco, mayormente nublado con vientos moderados del sur. Las temperaturas a la mañana 12 a 15 grados, a la tarde 15 a 17, mientras que para la noche entre 16 a 13. El día de mañana martes, frío al amanecer, luego cálido por la tarde, parcialmente nublado a nublado con vientos variables. Luego del sur, 13 de mínima para mañana, 17 de máxima. Reiteramos, temperatura actual 12.2, la térmica es de 10 grados 5 décimas.
0: Hablando de abrazo republicano. Merecido Cerro Olimpia. Hermanos hasta se ponen de acuerdo para perder los dos.
1: O perderán. No.
0: Nuestro saludo en la fanpage. Hola, hola, hola. Sí, sí, sí. Vive con amor. Ríe con libertad. Actúa con mucha conciencia. Ora con fe. Pide lo justo. Ama sin miedos y nunca dudes de tu capacidad de decisión.

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Un súper saludo para todos los amigos trabajadores, las trabajadoras y por supuesto niñas, niños, estudiantes. ¡Vamos al cole!

0: mamá, papá, te quiero papi, te quiero mami, abrazos, mimos. La primera gran educación está en la casa, en la familia.
1: Correcto.
0: Y les acompañamos con alegría.
2: Con el twist en mi colegio.
0: Con sonrisa. Bien abrigaditos y a estudiar. Señores que están volanteando, mis amigos choferes.

Cuidado en el volante, cuidado manejando. Super saludo para todos. Gracias, señor, por este nuevo amanecer.

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1: Las 6:46.
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1: Hola Ricardo, desde España. Mañana tenemos eclipse. Vamos a ver acá, dice, en España. Excelente, bendecido inicio de semana de trabajo para todos. Paraguarí, ¿qué tal Paraguarí? Buen lunes para ustedes desde la ciudad de Luque. Adela desde Barcelona.

0: tus compas, un cordial saludo desde París, Edith. Ah, ¿qué tal?
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0: Va de coño en de Cerro Ricard y en donde vaya. Seriki, Seriki. Así nomás. Arriba, Ameliano, dice otro. Bueno. Y buen año, todo está bien. Buen día, señor Julio Caballero.
2: Maite Irolú, Ricardo Rodas Vilma, el aporte, hola Carlos, hola Jota, hola audiencia, un guajemala, niño bonito de la mañana.
0: Mañana, un guajemala, viento frío, atunda, niño bonito.
2: Refresca ya, ¿eh?
0: Refresca.
2: Refresca bien.
3: No, mi hijo manda, ya la está dando. Pa, yo voy a hacer. Me sigue el gusto de ellos allá, jajaja, también.
2: No, está cierto, Ite. Está cierto, Ite. No se llegue la poncho, no se llegue la bufanda.
0: No se embaite.
2: No se embaite. Sí. Pero está bien, hay que cuidarse.
0: Ando ya júbilo, mira.
2: Ando ya, pega otro problema. Ese otro problema.
0: Ese es un problema mundial.
2: Ese es otro problema. Yo reconozco anoche, ya vete mi película. Upea ya júbilo, mira, de las 11 de la noche, 12 y media más. Acostilla, pues a ver, pechan
4: de
2: más.
4: Neta. Neta,
0: neta.
4: Después, y cuata,
0: bueno, pero Neo por lo menos ella fue a las 12 de la noche.
2: Yo me acosté, no. No sube, ¿no? Ya sube.
0: Y dice que hay que bañarse a las 12 de la noche.
2: ¿En serio?
0: Sí.
2: Y después me junto a J para.
0: Sí, a darle un abrazo.
5: ¡No! ¡No! ¡No!
0: ¿Parecó vivo?
2: Bien,
0: la de fútbol,
2: ¿no? Bien. Los grandes se ponen de acuerdo. Olimpia, Cerro Olimpia. Perdé vos. Ok, yo también. Ya perdé a tumba. La tanto.
0: Sí.
2: Más o menos así es el tema, Ricardo.
0: Sí, exacto.
2: Y justo en una semana clave, porque hay copas internacionales, hay copas sudamericanas, Libertadores. 2 de mayo, el Gallo es el puntero. Hoy juega Trinidense contra Libertad. Triqui ganando va a ser el único puntero.
0: Así mismo.
2: Sí, en la huerta va a ser el partido hoy, último partido de la fecha 4.
0: Bueno, vamos a ver qué pasa.
2: Orlando Gil hoy expulsado.
0: Sí, está la información.
2: Está la información, vamos a ir repasando un poquito.
0: Bueno, vamos a repasar todo, absolutamente todo, aquí en Fantasía. Y saludamos a nuestros patrocinantes.
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La principal preocupación del sector productivo no es solo el exceso de lluvias que traerá el fenómeno de El Niño, sino la falta de infraestructura vial para sacar la producción y evitar millonarias pérdidas económicas.

0: Hay riesgo de perder las aguas del Pilcomayo por falta de limpieza.
1: ¿A qué?
0: Y sí, ya pa politiquería de campaña política y nos descuidamos de todas las cosas.
2: Se espera y bla bla bla bla.
0: Cuestionada empresa estaría detrás de otra millonaria licitación con IPS. Hugo Javier habló sobre su gestión en Central antes de volver a prisión. Entré en un agujero ajeno. Y bueno, ya veo. Ella ya puta ya. Impactante choque frontal entre un auto y un camión deja dos mujeres fallecidas en arroyos y esteros. Sicario abatido en Tabaí era del primer anillo de seguridad de Macho, según la policía. Balacera deja dos muertos en Casapá. Impresionante la violencia que hay, compañero. Impresionante. Mientras los políticos discurseando y prometiendo cosas. El deporte.
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4: Bueno, le pido perdón, quiero arrancar pidiendo perdón a JR.
0: ¿Por qué?
4: No, porque JR me preguntó, ¿con qué vas a arrancar? Y con Olimpia le dije, mentira, quiero arrancar con el 2 de mayo. Con el gallo norteño, porque es el único puntero por ahora del campeonato clausura, porque le vacunó a Olimpia y porque le vacunó a Cerro Porteño.
0: También.
4: Les vacunó a los grandes. Hasta aquí, tres victorias, un empate del Coreco norteño, del gallo norteño, así que muy bien. Presupuesto limitado, Ricardo. Se acopló Diego Gavilán a Eduardo Ledesma, hacen una muy buena dupla técnica. El que más dirige es Gavilán, pero el que va a la conferencia de prensa es Ledesma. Y además se le fueron varios jugadores y tampoco es que trajo mucho, ¿verdad? Entonces se tuvo que arreglar ahí la...

0: dupla técnica para conformar un equipo competitivo. Aguantó bien, le aguantó bien a Olimpia porque fue superado futbolísticamente en gran parte del compromiso, y después Fernando Matías Cáceres metió lo que Olimpia no metió. O sea, si vos no metes, sabes bien que te van a meter. Eso es
1: así,
0: que... No, esa es una ley de la vida.
1: Ah, sí, sí.
0: Esa es la ley de la
1: vida. O sea, si vos no metes,
0: te la meten.
1: Otro mete.
0: Ahí está.
1: Ay,
0: exacto.
1: Bueno. Y conté,
0: o no, apea la ley de la vida.
1: Esa y conté, y vos, si vos no metes, otro mete.
0: Apea y con Olimpia, Ricardo. Por eso, de plagueos arbitrales yo no quiero escuchar. No quiero escuchar porque es a conveniencia, Ricardo.
1: Sí.
0: O sea, si a mí me favorece, me callo la boca, no digo nada.
1: Sí.
0: Pero a mí me perjudican. Ah, me indigno por culpa del arbitraje. Perdí.
1: Sí.
0: Si vos perdiste 3 de 4, hermano, es porque algo está mal en tu equipo. Vitamina, si vos perdiste 3 de 4, algo está mal en tu equipo. No tenés definición, hermano querido. No, Nere Moingay la gol. Olimpia generó muchas chances, muchas oportunidades. Romeo Benítez la está descosiendo. Juega muy bien Romeo Benítez, pero no tiene finalización. Y si vos no tenés finalización, por más ocasiones que generes, igual vas a terminar penalizando caro. Y es lo que le pasó al decano. Después el tema arbitral, sí, vamos a discutir algunas cuestiones. Para mí, la expulsión que pidieron en esa patada a Zarza, está bien puesta la amarilla. Está bien puesta la tarjeta amarilla porque tampoco cortó una ocasión manifiesta de gol. No se puede tipificar como juego brusco grave. Después reclamaron una falta en lo previo al gol de Fernando Matías Cáceres, donde Zarza se negó a jugar porque sintió un pequeño roce. Tampoco fue falta. En donde sí yo le doy la derecha a Olimpia es en el penal no cobrado a Hugo Sandoval. Para mí debió ser penal a favor de Olimpia, y el árbitro y el VAR pasaron por alto de esa jugada. Ahí sí le doy la derecha a Olimpia. Pero, Vitamina Sánchez, tu equipo no perdió por culpa del arbitraje. Perdió porque vos no calibrás bien de media cancha hacia adelante en la definición a tu equipo, y porque también da concesiones defensivas el conjunto de Cano. Así que preocupate, Vitamina, en rearmar tu equipo, en corregir los errores. Eso nomás que quería decir con respecto a la derrota de Olimpia en Pedro Juan Caballero. No sé si coinciden o no coinciden.
1: Está bien.
0: Ok.
1: La misma cosa cerró.
0: La misma cosa. Ahora vamos a atenderle un ratito a Ariel Holland. Tuviste, hermano querido, 2 meses prácticamente para potenciar tu plantel. Te dieron carta verde para traer los refuerzos que vos querías traer. Trajiste 8 jugadores, de los cuales uno solo se puede decir que es más o menos refuerzo, que es el jugador de Nacional, Alexis Cañete,
1: sí,
0: que jugó de lateral izquierdo encima en el partido frente a Emiliano.
1: Y es paraguayo.
0: O sea, sos una vergüenza, Ariel Holland. Hermano, tu mercado de pases tiene tufo a Fato. No podés traer jugadores del mismo empresario. Encima, a Almendra, Ricardo, Cerro no le metió ni siquiera en la lista de buena fe de la Copa Sudamericana.
1: Sí.
0: Pagaste 2 palos verdes, hermano, por un mediocampista que tenía que venir a ser el eje de tu equipo y ni siquiera juega.
1: Gran refuerzo.
0: Y el otro Merola, así que ni siquiera está disponible. Cerro perdió merecidamente frente a Emiliano. Primera victoria histórica de Emiliano contra Cerro Porteño a nivel de liga local. En Copa Paraguay ya le había ganado. Y Cerro no se sabe a qué juega. No se sabe a qué juega. Ganó muy bien Raúl Cabral, un chico de 21 años, desconocido. En Argentina jugó un solo partido en primera división, en Vélez. Y acá está viniendo a hacer su, digamos, su campaña, su currículum en primera división. Juega muy bien. Emiliano juega bien. Venía de 3 empates de manera consecutiva y ganó su primer partido frente a Cerro Porteño y ganó merecidamente el equipo de Roberto Nani. Y Vegetti tiene que patear, tiene que practicar a... para patear penales.
1: Pero ya, ¿y tú llamó?
0: Y sí.
1: Vegetti,
0: tú...
1: Hey, bueno.
0: En fin, no puedes desperdiciar un penal. O sea, encima que Cerro no genera luego nada, te regala. Del cielo te cayó un penal. Del cielo te cayó un penal. Y desperdició otra vez. O sea, increíble lo de Pablo Vegetti, que definitivamente en este semestre le está costando muchísimo. Eso con respecto a los grandes. No, ayer playa se otea yo, ya. Se perdonalo, mira.
2: Daiko, sean inunde, ataca sombrero, más allá, el nervioso y te.
1: Memo nervioso, la ñan de fútbol.
0: Memo nervioso. No, porque viste que el arbitraje, pues, está tratando de hacer un proceso. Todo crecimiento es doloroso, Ricardo. Todo proceso es doloroso. Va a tener errores el arbitraje, claro que va a tener errores. Pero cuando a mí me conviene, no puteo. Y cuando me conviene, O sea, cuando me conviene puteo, no puteo, y cuando no me conviene puteo. Más o menos así pues es el tema. Y no corresponde, me parece que no corresponde, ¿verdad? Bueno, ganó Luqueño 2-0 ayer a Deportivo San Lorenzo. Ah, hoy es San Lorenzo, día...
1: Saludos a San Lorenzo.
0: Saludos.
1: Saludos. San Lorenzo 2-0. Varias ciudades de festejos, sí, patronales.
0: Goles de Iván Maggi y de Curelú Ruiz para el Curelú, que estuvo en este partido. San Lorenzo no hay caso, lastimosamente.
1: Chao.

0: Prácticamente, virtualmente ya es equipo de intermedia de vuelta para el próximo año. Y Recoleta, que le ganó 3-1 a Rubio Ñu, esto ya fue el viernes, se fue Felipe Jiménez. Le fueron a Felipe Jiménez, están negociando con Julio César Cáceres. ¿Te acuerdas que el viernes a la mañana acá yo dije, ¿te acuerdas?
1: Sí.
0: Acá en Fantasía yo dije, hoy pierde Felipe Jiménez y se va, dije, tal cual, dicho y hecho, perdió Rubio Ñu, se fue Felipe Jiménez en el equipo de Rubio Ñu. Y Recoleta, que mañana ya tiene el partido de Copa Sudamericana, enseguida vamos a hablar de lo que va a ser el choque frente a Boca Juniors. Y bueno, Nacional Guaraní 0-0. Partido, yo esperaba muchísimo de ese partido. Ajá, prepara mate, o voy a dejar el partido. Yo la persona de Yuse era el que vaya a hacer el partido. Da y gusto y coco. Me hizo bostezar eso. Yo esperaba mucho de los dos equipos, de Nacional y de Guaraní. Y bueno, hoy se cierra la fecha. Libertad ante Sportivo Trinidense, 18:30 horas. Esto va a ser en la Huerta, ganando el equipo del Triqui, va a ser el único puntero. Y Libertad, si es que consigue la victoria, se va a posicionar muy bien en el campeonato. 2 de mayo tiene 10, Trinidense 9, Guaraní, Recoleta, respectivamente, con 7 puntos. Libertad tiene 6, al igual que Ameliano. Luqueño también tiene 6, Nacional 5, Olimpia 3, Cerro Porteño 3, San Lorenzo, Rubio Ñu 1. Así está la tabla de posiciones, Ricardo. Olimpia está noveno, Cerro Porteño está décimo.
1: Muy bien, muy bien. Son las 7:13. 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

0: León Perú.
1: León, o sea, hoy es el día de Nelson Aedo Valdés.
0: Sí, sí, oye, oye. León Guaraní. León Guaraní. Que juega justamente hoy.
2: Sí. Día Internacional del Biodiesel.
0: Así. Ah,
2: que funcionó el primer modelo de Rodolf Diesel de Alemania. En Alemania, un día como hoy, en 1893. Y hoy, además, es el Día del Veterinario.
0: Saludos a los veterinarios. Sí. La historia de San Lorenzo, tenés un chiquitito.
2: Una breve reseña. Fiesta de San Lorenzo, diácono mártir que deseó ardientemente acompañar al Papa Sixto II en su martirio. Según cuenta San León Magno, recibió del tirano la orden de entregar los tesoros de la iglesia y él, burlándose, le presentó a los pobres en cuyo sustento y abrigo había gastado abundantes riquezas. Por la fe de Cristo, tres días más tarde superó el tormento del fuego y el instrumento de su tortura se convirtió en distintivo de su triunfo, siendo enterrado su cuerpo en el cementerio del Campo Verano, que desde entonces fue llamado con su nombre.
0: Bueno, así que salud, San Lorenzo.
3: Bomba, púbename.
1: Anoche hubo bomba por todas las 12 de la noche.
0: Claro.
1: Allá Juya a veces y pula bomba.
0: Eñemondey porque es Yahú.
1: O a Malicia
0: Upea la bomba. Ahí la bomba, sino porque es Yahú y porque el agua te.
1: Bueno, agua chilla.
0: Te asustó.
3: No era fría.
1: Tibiecita.
0: Pero cuando sale recién, porque es medio frío.
1: Ahí sí.
0: A Pepe me Eñemondey. Ahí la bomba de San Lorenzo. Muy importante. Pero lo importante es que te bañaste.
1: Te da la importante.
0: Sí, sí, sí.
1: Carlos Amalicia.
2: No, yo me bañé a la medianoche, pero de la semana pasada.
0: Bañame y mate con nada.
2: Por casa, ¿cómo andamos?
0: Y por casa. Vete, güey. Muy importante.
2: Tranquilo.
0: Deja ellos la demonía, perfume de. Perfume, a ver. ¿No había agua en tu casa?
2: No, caíro se ducha.
1: No,
4: ya juyo enteni oi uninda y porio ni pa ve añara cobe we.
1: No, ogave no, Carlos. Y peligroso y te día.
0: Qué bárbaro. Qué lamentables son los de. ¿Qué tenés, Julio?
1: Los rivales de los equipos paraguayos en copas internacionales, Ricardo. Boca empató 1-1 con Vélez. Ascacíbar hizo el tanto para Boca Juniors. No está pasando por su mejor momento el equipo Ceneice. Mañana es el partido contra el conjunto de Recoleta. Palmeiras empató 0-0 también, Ricardo.
0: Sí.
1: Contra Internacional jugaron de titulares los paraguayos Ramón Sosa y Mauricio Magaláes Prado. Gustavo Gómez todavía no está jugando, así que hay que ver si llega para el miércoles frente a Cerro Porteño. Igual sigue siendo el puntero en el Brasileirão del Palmeiras, más allá del empate ante el Internacional. Y Vasco da Gama también empató, en este caso 0-0 con Bahía. Así que ninguno de los rivales de los equipos paraguayos han ganado sus respectivos partidos en Argentina y Brasil. Está 18º de 20 equipos Vasco da Gama con 22 unidades en zona complicada.
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2: Bueno, lo que decíamos hace rato en el bloque deportivo, Ricardo, Olimpia se hace eco de los presuntos errores del árbitro David Ojeda en el partido frente al 2 de mayo de Pedro Juan Caballero. A través de sus plataformas oficiales, a través de sus redes sociales oficiales, el Club Olimpia sacó un material audiovisual puntualizando todos los supuestos errores de David Ojeda en la derrota 1-0 a manos del 2 de mayo en Pedro Juan Caballero.
0: 7:40 minutos, Fantasía Super Lunes. 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
0: Buen día a los cuatro. Saludo a mi querida ciudad de Altos. A todas las ciudades que están de festejos patronales. San Lorenzo, Ara. Saludo por el día de su cumpleaños al primo Fernando Sosa Barbosa, que trabaja en el Canal 9.
3: Mira vos. Bien, amigo Fernando Sosa.
0: Fernandito está de cumpleaños, ¿eh? Super saludo. Bate cola por de los cuatro. Capiatahuibe. Saludo al dinosaurio Hugo Rodas Vildis. Viva San Lorenzo, diácono y mártir, dice el mensaje. Felicidades a todos los diáconos. También a los veterinarios. Hola Ricardo, hola los cuatro. Cerro tiene que llevar al equipo de Quitadol, dice. Y nosotros también el miércoles y Hendú Palmeira. Quindú también de festejo patronales. Saluda a la gente de Quindú. Recuerdos de la Kidaban de Quindú, las grandes fiestas. Hola Diego, te escucho en Segovia, España. Estoy de vaca. Saluda a la familia Alfonso. Hoy también es el día del sombrero loco.
3: ¿Rápido?
0: Vaya, vea. ¿Cómo es? Sombrero loco. ¿Se habla sombrero y loco?
4: Sombrero loco.
0: ¿Acá?
3: ¿Y para hacer sombrero? Para hacer sombrero tenés que ser loco.
0: Y tenés que ser lo medio loco, lento. Sí, porque. De la sombrero de actuano, de yupiante, arihamba.
3: Vechu Paredes, colega, me dice, ya le saludo por favor al pelado y que me envíe un beso. Ahí va, Vechu.
0: Mira,
3: Sore. Ahí está
0: robado,
3: Vechu Paredes.
0: Ah, la pucha. Vale, así que, sombreros locos, un saludo especial.
4: Chayán, Quindú es San Lorenzo.
0: Baje.
4: Quindú es San Lorenzo. No sé.
0: Acá en el día. Sí, la fiesta patronal de Quindú. Sí. San Lorenzo también. Bueno, y buen año. ¿Qué tenés, Julio?
3: Bueno, metió el niño Díaz otra vez. Sergio Díaz metió un gol para Barcelona de Guayaquil, que volvió a perder 2-1 frente a Macará, esto en la Liga Ecuatoriana, y se fue su técnico César Farías. El que le llevó se fue.
0: Ojo, Javier.
3: Ojo, Javier.
0: Sí. Ojo. Vino acá, se fue. Se fue allá, se fue. Ojo, a otro Javier. Hoy, bueno.
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0: 11 grados la temperatura térmica, 9 grados.
1: 8.3 minutos.

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1: 8:08. Noticia, mi señor.
2: Seguimos informando.
1: A la vida. Que no les ocurra esto. Extra trae. Atacó dos veces la boda de su ex y fue presa. Doble escandalete en Capiatá. Antes ya le agarró luego de los pelos a la novia. Pero más tarde, ya en plena fiesta, reapareció destrozando todo y tirando la comida del banquete. La mujer, que ya tenía orden de alejamiento, asegura estar embarazada del novio. Dirás, Soresha. Ah, la polla. Así se realiza el trasbordo de un micro a otro, según tu itinerario. Las siete cosas que capaz no sabías de San Lorenzo. Nota que trae Extra. Las cariñosas rechazadas por feas se han vengado. Anímate. Anímate. Anímate. No hay con gente fea. Por ahí Orecola, Orecola y Yalito.
3: Belleza exótica nomás.
1: Claro.
3: Belleza
1: hay puri de cuña bahía, río bahía, hay puri de...
3: De ese,
1: por ejemplo. A la pinta. Entregó a su propio bebé por deuda con la mafia. De todo pasa en nuestro querido Paraguay. El deporte, Julio.
3: Bueno, le quiero preguntar algo a JR. J, ¿cuánto vos pagarías, por ejemplo, por la camiseta de Tim Payne con la que metió el primer gol la vez pasada contra Rubiño? Entonces metió un golazo. Así no es. Jugó contra 2 de mayo, vale, pero Juan Caballero.
1: ¿Por qué?
3: No, y le pregunto porque Olimpia empezó una subasta de esa camiseta que utilizó Tim Payne en ese golazo que metió contra Rubiño.
1: Sí.
3: En el Defensores del Chaco. Y bueno, la subasta es oficial del club. Y ahora mismo, ¿sabes en cuánto está, Ricardo? 20 millones de guaraníes. Más de 20 millones de guaraníes.
1: No querés ver si es titular.
3: Pasa que Olimpia le trajo también como una activación de marketing.
1: Oh.
3: Y por ese lado, la web es olimpistas.com. O sea, la gente interesada, porque nosotros, yo sé que tenemos muchísimos oyentes en Europa, en Estados Unidos, en varias latitudes del planeta, ¿verdad? Y si quieren participar de esta subasta, tienen que entrar a olimpistas.com, que es una página oficial que abrió el Club Olimpia y donde se está haciendo la subasta, que va a durar 3 días más. Hoy es lunes, martes, miércoles, hasta el miércoles seguramente va a ser la subasta. Así que pueden entrar ahí y participar. Hablando de Olimpia, Ricardo, está buscando un 9. El rumor es que anoche ya tenía prácticamente cerrada la incorporación de un delantero, centro delantero venezolano. Y en ese sentido, ¿sabe quién suena? Joseph Martínez. En su momento fue compañero de Miguel Almirón en el Atlanta United, integrante de la

0: Selección venezolana tiene 33 años actualmente, Joseph Martínez, últimamente en el Tijuana del fútbol mexicano, y que también fue compañero de Lionel Messi en el Inter Miami, ¿verdad? 33 años tiene, y bueno, es el nombre que está sonando muy fuerte en el Olimpia para la última incorporación ya de Chupé. Olimpia tiene escasez de gol, ¿verdad? Hoy en día en el decano es un artículo de lujo prácticamente el gol. Está Brian Romero, está Sebastián Ferreira, está Hugo Sandoval, está Thiago Caballero. Derly González puede jugar de falso 9. Derly, que últimamente está jugando en reserva. Lo cierto es que un 9 venezolano probablemente sea el último refuerzo del conjunto de Cano. Y para ir cerrando un chiqui esta parte de Ricardo, los jugadores de Cerro Porteño que ingresan a la lista de buena fe para la Copa Libertadores, Manuel Rojo, el arquero, que cada pelota que va al arco es gol.
1: Sí.
0: Iván Ramírez, Alexis Cañete, Lucas Merola, que vino a reemplazar a Luciati y que literalmente le reemplaza porque nunca está disponible por lesión, y Ariel Gamarra. Y el refuerzo estrella, entre comillas, que trajo Cerro Porteño, Agustín Almendra, no está en la lista de buena fe de la Copa Libertadores de América. Son 5 cambios que se puede hacer, y bueno, los que salen de la lista son Abel Luciati, justamente, Gastón Jiménez, Alexis Martín Arias, que se fue a Nacional de Uruguay, Rodrigo Gómez, Cristian Paredes, Alan Soñora y Luis Amarilla. O sea, son varios los que salen de la lista, pero solamente se puede meter hasta 5 nombres. Y Derly Rodríguez tampoco está, Ricardo, en la lista de buena fe de la Copa Libertadores en Cerro Porteño. Así que así está la cuestión por Barrio Obrero.
2: 8:13 minutos.
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1: Así es, María. ...8:35... Saludale a mi hermano mayor Lorenzo Blatter por su cumpleaños, 70 añitos... de parte de Federico. Super saludo, Lorenzo Blatter. Saludo a mi madre Felicita Ortiz de Luque, Laurel T, Diana. Qué bueno los temas musicales, dice Maramburé Luque. Paraguarí presente. Hola, Paraguarí. Hola, Edgar. Saludo al amigo Edgar, dice. Hola, Capenó. Buen inicio de semana acá con... Bueno, no sé. Saludo desde Quindú por nuestras fiestas. Fiesta patronal de Quindú, Justo Jara. Saludos, San Lorenzo. Buen día, Ricardo. ¿Es cierto que Olimpia y Cerro van a jugar el clásico a las 10 de la mañana? Dice Julio.
2: No. ¿No? Clásico no. Cerro juega el domingo a las 10 de la mañana, pero contra San Lorenzo.
1: Ah, acá dice para ir acostumbrándose al horario de la intermedia.
2: Ah, ahí sí. Ahora, clásico.
1: Ah, de la intermedia. Ahora sí.
2: Qué lindo va a ser eso, ¿eh?
1: Muy bien. ¿No querés ver cuánto cuesta la pelota o el botín con el cual metió el gol Tintín Nunga ese, dice?
2: Hay que hacer plata.
1: Decirle a vos a la gente que maneja este tema de la camiseta de Tim Payne. Quiero media docena de
2: eso. ¿Y eso fue
1: hoy? Y bueno, si no hay buen. ¿Qué tenés, Julio?
2: Bueno, Lionel Messi se despidió este domingo en la intimidad y cerca de su rosario natal de su padre Jorge, fallecido el sábado a los 68 años. Un pilar emocional para el astro argentino y su representante desde los primeros pasos de su carrera. La ceremonia se realizó en un cementerio de Pérez, localidad lindante a Rosario, y terminó alrededor del mediodía argentino. Así que despidió a su papá Jorge Messi, Lionel Andrés.
1: ¿Era joven el señor?
2: 68 años, sí. Ricardo.
1: Joven, pero todavía estaba enfermo.
2: Sí, ya desde hace un tiempo estaba enfermo.
1: Bueno, sintéticamente,

0: La historia de la Catedral de San Lorenzo.
1: Posee una estructura de estilo neogótico. Es considerada una rareza arquitectónica en el país por asemejarse a un castillo o templo medieval europeo, muy diferente a las construcciones coloniales típicas de la región. Inspiración belga, el diseño cambió gracias al padre Saturnino Rojas.
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2: Brighton de Inglaterra venció en partido amistoso 3-0 a la Roma de Italia en un juego de preparación de pretemporada disputado en el American Express Stadium de Reino Unido. El volante mundialista paraguayo Diego Gómez jugó de titular, asistió para el primer gol de su equipo y fue sustituido al minuto 60. Bien por Diego Gómez.
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2: Nuevo doblete de Alex Arce, el delantero paraguayo, en la victoria 2-1 de Independiente Rivadavia ante Estudiantes de Río Cuarto. Un gol de penal en el 71 y el otro a los 80. Gol número 13 en 21 partidos disputados en la Liga Argentina para Alex Arce.
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2: Fue noticia, pero no por sus tapadas. El arquero de la selección paraguaya, Orlando Gil, fue expulsado por agresión en el clásico entre San Lorenzo de Almagro y Huracán. El partido terminó 2-0 a favor de Huracán en el nuevo gasómetro, con doblete del ecuatoriano Jordi Caicedo. Luego de anotar el segundo gol, Caicedo hizo el gesto de topollillo a la hinchada de San Lorenzo, algo que encendió a los futbolistas del Ciclón, que fueron a encararlo. En medio de los tumultos hubo un encontronazo entre el arquero paraguayo y el lateral Lucas Blondel, quien al final recibió un cabezazo en el rostro por parte de Orlando Gil. Vía VAR fue expulsado con tarjeta roja directa el golero de la albirroja.
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0: 53. Ya, Galito.
1: Ya.
0: ¿Y por ahora?
1: Sí, señor.
0: 3 horas disfrutando con nuestra gran audiencia de la 106.1. Temperatura
1: 12 grados y la sensación térmica de 10.
0: Además, Julio.
2: Mañana, Ricardo, 19 horas en el Tomás Adolfo Ducó, cancha de Huracán. Allí Boca Juniors va a ser local frente a Recoleta, arbitraje del chileno Piero Massa. Así que mucho éxito para el cuadro canario en octavos de final de la Copa Sudamericana.
0: ¡Vamos, Reco! ¡Vamos, Reco!
2: ¡Tacazo! ¿Por qué no? Todo es posible.
0: Bueno, vamos, Cerro, vamos, Olimpia.
2: Vamos, Olimpia, vamos, lograr.
0: A recuperarse.
2: Totalmente.
0: A meter gol.
2: Como corresponde.
0: Amigo, ¿y quién, Andrés?
2: No, no.
0: Enseguida llega
1: el cabezón de la mañana.

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1: Es la hora 9:01.
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7: Bueno, en este mundial, Maru, como en el fútbol, cambiaron las reglas.
8: Legalmente, o sea, cambiaron los tiempos. En a realidad. Y antes, por ejemplo, en el fútbol, probablemente la única lesión que vos podías tener después de correr ahí como loco los 90 minutos.
7: ¿Qué, por ejemplo?
8: Jape de Pérez y Puma.
7: Ese ya es muy bien.
8: Y bueno, pero. Antes de hoy, ese cabe, te pucha, un ja. En Monjeven de Cuaco, a ver. Ay, disparate, como loco.
7: Y ese ya era la cura, en serio.
8: Oye, espera,
7: este Puichajú es mágico.
8: Sí, y no sé
7: no
8: si.
7: No tenía que ser Puichajú o cualquier ramita.
8: No, Puichajú,
7: sí. Ah, Puichajú, bueno.
8: No, y los árbitros tampoco se salvaban del famoso roce de cabeza.
7: No, pero ese es peligroso. Eso ahora cualquier roce ya se para la jugada.
8: No, pero con naranja. Sí, venía de la grada. Tenemos de Mayalente.
7: O sea, que sabes lo que te caía una. Y en línea a veces también se caía medio desmayado, en serio.
8: Ah, pea, cuerpo amigo, había historia.
7: No, había cierto, no había.
8: No, tienda.
7: Ambulancia menos.
8: No, era lo imposible que alguien te ayude.
7: ¿Por qué, por ejemplo?
8: Si los cuatro costados media hora buscan a gente. Pensas, ay, de suerte los hume aguatero. Oye, ahí miren de los bares, la vieja cañille. Por eso yo te digo que ahora cambiaron los tiempos.
7: Cierto, eso es cierto, o sea,
8: sí,
7: cierto.
8: En mi época, cuando yo jugaba.
7: Yo jugué de fútbol.
8: Lo peor que le podía hacer al número 9.
7: ¿Qué era?
8: Era el famoso Juan León.
7: ¿A quién me colaba? gustaba ese ya,
8: muy de país. Encima, al que le hiciste era, te jugaba con un cojo, esa gente ya, ¿no?
7: Sí.
8: De yucaleto.
7: De yucaleto. Sí.

0: No, y si no te agarraba ahí, todo el partido pescándoles o recuperas a Guayna.
1: O recuperas.
0: Sí, o recuperas. Sí, o sí, o recuperas.
1: ¿Cómo lo que va a hacer?
0: No, y ahora, por ejemplo, el delantero. Ya entra luego todo bien bañadito.
1: Eso es cierto.
0: Peinado. Gel. Algunos oñe maquillado hoy.
1: No va a ser otra silla de bola, sí, no creo. Se va a sudar todo.
0: No, bien perfumadito entra.
1: Eso es cierto, eso es cierto a veces.
0: Jaco, agaja de cuerda, voy, oñe, porque vi la defensor, ve.

0: ser, por ejemplo, ponerle un miércoles de día así. O si no, un lunes. Voy a hacer lunes florido. Y voy a poner todo tropical florida. Demasiado, yo puse el cachaquero y este ritmo lo ponemos al comienzo, que he escuchado.
1: ¡Esta! Hoy tirado ahí.
0: ¡Clásico, señores! ¿Cómo te va, mi querido Jota?
2: ¡Vaya gallo!
0: ¡Todo bien, capé!
1: Muy bien.
0: Decime si te dando tere, ya quiero tirar mi tere y lunes la moina.
1: Claro.
0: Lunes, señores, día mundial de la resaca, una presentación de Quitadol. Estamos en la 106 escuchando.
3: Escúchame. Ya que te encuentras calma.
0: Bueno, vamos a trabajar, esto no es un sueño. Terminó el tema de cumpleaños y compañía. Bueno, para cumpleaños ahora.
1: ¿Por qué?
0: Y pues si vos no haces asado, nadie te felicita.
1: No, te felicita si sale en el Facebook.
0: Espera. Ah, tenés que publicar. Sí, tenés que publicar. Hablando de Facebook, le tengo que agradecer hoy de pie, me tengo que poner para saludar a un. Este es un genio. En realidad no es un genio, nos enseñó muchísimo. Sabes que trató a mí enseñarme seriedad en Canal 9, pero no lo logró. No lo logró el querido. Sí. Le mando un abrazo a Hugo Díaz.
1: Sí, dijo luego.
0: Él, espera. Hay un posteo, un lindo posteo que me mostró Joel, mi amigo Patiño.
1: Lindo sería una forma de decirlo, ¿verdad?
0: Espera. ¿Cómo se ve eso? ¿En el Facebook
1: nomás? En el Facebook, yo leí.
0: A mí me, Yacenio, amigo, me mostraron también. Yo leí, contó más o menos mi historia. Yo no sé cuánto, creo que 15, 16 años yo tuve en el canal.
1: Dos conclusiones nomás yo saqué.
0: A ver.
1: Una. O él te cogió. O vos le cogiste.
0: No, ¿por qué? Sí. ¿Por qué, mío? Porque el tipo legal, lo que pasa es que él es un escritor.
1: Escuchan a lo que dice.
0: Él escribe libros, es uno de los genios ahí de prensa. Él maneja la televisión. Tiene un programa que se llama Pioneros de la Televisión.
1: Me encanta. Dice: hoy se festeja el cumpleaños del inventor de los memes de audio.
0: Así dijo.
1: Hoy está de cumpleaños otro inolvidable ex compañero de Canal 9, Rafael Ortega.
0: Gracias,
1: más conocido en el ambiente como el cabezón. En Andan de Rupijico, ahí indica tu dirigente para uno. Comenzó frente a una consola, comenzó frente a una consola de audio analógica.
0: Cierto, eso es cierto.
1: Y sin la más mínima intención de hacer algo lógico, terminó convirtiéndose en uno de los personajes más queridos y requeridos cuando llega la hora de provocar una explosión de incontenible alegría.
0: En comillas, ese me refería. Y esa consola era RCA con arrosca, le decían.
1: Vos me vas a decir lo que vos quieras.
0: A lo más que escribió Hugo Díaz.
1: Sí, claro. Con su energía inagotable, su risa interminable y contagiosa y sus inigualables travesuras nos hacían pasar momentos memorables en la sala del switcher de control central.
0: Y yo lo caso, ya. O sea, que yo era el único que hacía corte con el dedo de mi pie. Porque vos tenías que tirar el BTR de acá y ponchar ahí. Yo hacía eso.
1: Muy bien.
0: Pero no había control de vos.
1: Curioso, innovador y siempre hábil en todo.
0: Es cierto.
1: ¿Viste? Le pusiste.
0: No me viste jugar vos.
1: ¿Cómo le pusiste?
0: Últimamente no hago nomás goles en San Juan, pero.
1: Mucho antes de que existieran las redes sociales, el inventor de los memes de audio. Cuando lo trasladaron de la sala de grabaciones del canal, aprovechaba esos horarios misteriosamente favorables en los que los locutores todavía no habían llegado para grabar él mismo las promociones institucionales. Ella piró, ¿ya? Se cortaba solo y sin pedir permiso a la lógica. Además veía dibujitos animados para adultos y rescataba risas, frases y ocurrencias de los Reyes de la Colina, los Simpsons y otros programas.
0: Cierto, porque Heidi me hace una idea.

0: Pluto, Mayara, Cuidú,
1: bien ahí. Heidi era hermosa, yo me encantaba Heidi.
0: Después uno más.
1: Dice, luego las incorporaba a las grabaciones y más adelante las llevó a la radio, donde puso de modo un recurso que hoy utilizan muchos.
0: Eso es
1: o sea, han de copiar y
0: gracias, Vito, mi cuate, que bien escribí
1: eso. Hay dos cosas después, sí, para mí que te atendió este.
0: No, ¿dónde está?
1: Cuando otros todavía estaban descubriendo el cassette. Rafa ya fabricaba memes de audio.
0: ¿Y este qué es?
2: ¿Y el? Siempre. Claro, este cambuno, yo.
1: Espera, coño, número de egoísta. Siempre está metido en todo lo que sea entretenimiento, tanto de radio como en televisión, y nada de decir en la timba. ¿Esa?
0: No, ese
1: esa guía, que, no, no.
0: Ese ya salía.
1: Y
0: ya,
1: bueno,
0: ya
1: bueno. Encontrarse con él es toda una fiesta patronal.
0: Así lo decía.
1: Te recibe y festeja como si acabaras de regresar del más allá.
0: Pero ¿y vos la casa?
1: O por lo menos del más acá. Pero después una larga ausencia. Y esta frase acá, este resume todo. Al final de Troza. Dice, conozco a muchas personas divertidas, pero hasta hoy no encontré a nadie que lo supere. Donde Rafa aparece, la seriedad pide permiso y se retira discretamente.
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0: Juguito día de Halloween, te cayó. Bueno, está bien, espectacular. Muchas gracias, señor.
1: Para compañeros. Mí que le atendías vos.
0: No, no, no. Bueno, atención, arrancamos. Ustedes ya saben, bueno, el tema de ese, ¿vos le gustó a la gente ese del?
1: ¿Le gustó?
0: Del, ¿cómo se llama? El de Perebipu.
1: Ah,
0: sí,
1: la, ese
4: que
1: importa.
4: Día cabeza, vendía cabeza. Saludos a Maru.
0: Maru, te mando saludos.
4: Cierto, cierto. Y ese comentario de Tasha, yo me acuerdo, sea tu acá de caca, mandarina tuyo, cuerpo,
0: te tiraban, pelo, te tiraban.
4: Yo era arquero, pero lo máximo era cabeza, o sea, y justo y te dije a la lesión de tu tres vineos hoy. Ya peo, no, de tobillo, de rodilla, pues no había otra lesión de cabeza. Éxito siempre, hermano.
0: Un abrazo. Cuando, en nuestra época de partido, cuando poníamos arco de ladrillo, nomás vamos coñita para el arco. Ese no, o ya vi, la verdad.
1: Ya vi.
0: Ahí, por ejemplo, ya hacíamos bromas nosotros que decían, va de la regla, ¿espeo o penal?
1: Espeo.
0: Además, no, no, no, espeo full.
1: Full.
0: Además, no, penal.
1: Penal.
0: Algo así.
1: Algo así.
0: Dita, uyra. Bueno, vamos a arrancar, ustedes ya saben, 8300-606. Hoy escuchamos super clásicos acá en el emisora Paraguay.
1: Hoy está de cumpleaños mi querido amigo Virgilio, allá en el Tatacoa de San Bernardino.
0: ¿Sí?
1: 17 añitos, ¿eh?
0: Muy ya, bien, che.
1: Vos sabés que ya se va por la parada eso. Ay. Un abrazo a su papi Dani. Y a todos los muchachos ahí que están trabajando en La Esperanza ahí.
0: Vos te vas, Bartolomé, entre Eusebia Ayala y Fernando de la Mora.
1: Sí.
0: Hoy Asueto, fiesta patronal. Fernanda está de cumpleaños hoy en la despensa de Don Mario, así que todos
1: muy
0: los clientes.
1: Bien.
0: Hoy Don Mario dice que todo gratis se come ahí. Después le voy a contar
1: Fernanda.
0: El sueldo a Rafa y a Aña Lucy, pero hoy se come gratis. Muchas felicidades de parte de Doña Cándida, la hermanita, toda la familia. Fernanda, feliz cumpleaños de parte de los clientes, amigos y fanáticos de Autoservice Don Mario.
5: Que
0: sí.
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0: ¡vamos, hey!
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0: Hoy se come gratis en Autoservice Don Mario. Paga Rafa y paga Aña Lucy el cumple de Fernanda. Jurete, pero Huguito sabe escribir.
1: Sí.
0: Encima vos te das cuenta cuando es IA y cuando no es IA.
1: No, claro. El que escribió siempre escribe de una manera diferente de haber leído libros.
0: Ajá, yo lo único que me llegó así en el corazón es la última parte.
1: Sí, porque dice que es de Troza.
0: Donde él llega.
1: Donde él llega, dice, la seriedad se retira discretamente.
0: Pide permiso
1: y se retira.
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0: Sofía Cabeza. Saludos al Ultramarino. Vos sos el viejo lobo de Mar Maru.
1: Ah, sí, sí.
0: Porque ahí te mandan saludos desde el buque Rosa.
1: Ah, bueno, mirá, qué gusto, el buque Rosa,
0: va a estar vos.
1: Un saludo a Luisito.
0: A lo que era capitana, ahí seguramente. Navegando agua abajo, destino a Buenos Aires. Luisito Galarza, ¿cómo te va? Y gustó la cachaca, Pirú, dice un abrazo. Será medio clásico pirulento ya. Dice agua abajo Buenos Aires, quiere decir que agua arriba es Brasil entonces.
1: No, alto, alto.
0: Agua abajo Moina, Buenos Aires.
1: Hacia abajo es cuando el río va hacia abajo y el agua arriba es cuando el río va hacia abajo y vos vas hacia arriba.
0: Ay, joder, puta, siempre complicado, ¿de dónde? ¿Y qué país lo que queda hacia arriba entonces?
1: Ahí, hacia arriba contra la Asunción y hacia arriba. Río de Mojota, yo no soy con Marre.
0: ¿Y si te va agua al costado?
1: De Roy, no está visionada de costado. Ay, te ande a ver, joder, ahí.
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1: Lunes
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2: Hablando del 10 de agosto, San Lorenzo, felicidad a la doctora Karen Nuez Peña de Endure.
0: Hoy está, no creo, hoy está de cumpleaños, señor. Le mandamos un abrazo grande, muchas, pero muchas felicidades, que pase súper bien de parte de Fado, de parte de Baby.
2: Sí.
0: Baby, que fue mi jueves hace poco. Baby. Sí, Ivana, toda la familia Gelson también, por supuesto, le mandamos un abrazo grande. Tenemos la lista de ganadores de Western Union, te premiamos, felicitamos a Marisol Cardoso, felicidades. Ay, Marisol. 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
2: Les mando un fuerte abrazo a toda la gente de San Lorenzo y de la ciudad de Altos que hoy están de fiestas patronales. Estuvimos el fin de semana por ahí. Gestaron, Farreá, Loroquei, un sueño porque de un lado estaba Metrópolis, del otro lado estaba Palerium. Ay, pude para nada.
0: Y ahí bueno estaba.
2: Se fue Ronnie.
0: Ronnie estaba animando ahí.
2: Sí.
0: De ella pinta.
2: Uy.
0: Fernanda, este por ejemplo me dio mi amigo Edgar, nuestro guardia.
2: Sí, nuestro guardia.
0: Él vino allá a guardarnos que Fernanda está de cumpleaños. ¿Y será que Fernanda se llama Fernanda Lorenza?
2: Sí.
0: Pues normalmente María Fernanda se llama, ¿no?
2: Y también.
0: Muchas felicidades, que pase súper bien. Ondina Cantero creo que ya está en Miami, así que ¿qué le dice la gente?
3: Muchas felicidades por el sábado. Gente, ahí te ha buscado Ondina Cantero de sábado. O sea,
0: vale.
3: Juan de visita. Y después te vamos a hablar sábado con mí.
4: Viene mamá, bajate rampa.
3: Vamos a poner
0: súper
3: real,
0: ahora
3: hoy
0: 22
3: días y ya,
0: ¿en serio?
3: Abrazo, cabeza, abrazo.
0: Dale, capé, acá dice el Olimpero. Eso es lo que te dije. Si no hace asado, no publicarlo, pero no te dije
2: felicidad.
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0: Señoras y señores, lunes.

0: estos son de tu generación, seguro. Bueno, Mateco, Amado, gracias, Amado, por, Amado, por lo visto de Marino también. Sí, Mateco, Calzón y Mauro, estoy escuchando tu programa. Agua abajo quiere decir de norte a sur. Y agua arriba del sur a norte de 180 grados a 360 grados.
1: No hay por nada.
2: A un peor le han entendido, estúpido.
1: ¿Han entendido?
2: ¿A dónde está metido?
1: Bueno, ¿quieres ganarte mil? No, ¿qué? ¿De dónde yo saco mil? ¿Un millón? ¿Será un millón de guaraníes con Fácil? Claro que sí. Un millón de guaraníes. Estamos buscando el próximo influencer. Influencer Fácil. Sí, señor. Influencer ferretero también. Es muy fácil. Vos estás usando un taladro, por ejemplo. Ya, pues, dice el villanite. A ver. Tenía andamio de ella por loco. Ahí abajo nomás sacate la foto.
2: Tú,
1: una herramienta publicada ahí, arrobanos, arroba guión bajo herramienta, fácil guión bajo herramientas, y mantener tu cuenta pública. Sí, sí, en octubre vamos a conocer quién lleva un millón. 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Ya, Lucy, ¿qué vamos a comer hoy en el cumple de Fernanda? Oh, suele hacer tallarín, suele hacer pollo, sollo, pero hoy es un día especial.
2: ¿Vos? Siempre, ¿dónde toca? ¿Yo las hago usted?
1: ¿Más, Rafa?

0: No, ya, ya no le gusta esa.
1: ¿Qué no le gusta?
0: Ah, él dice que él nunca fue a un desorden, por ejemplo, en su vida.
1: Ah, no. Nunca,
0: nunca fue a un quilombo, dice.
1: Vale, pero quilombo estamos ahí.
0: No necesita, dice.
1: Y bueno.
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0: clásico nacional, viéndelo con los cachiporros, ¿no? Claro que sí. 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
1: Sí, le mando un fuerte abrazo a nuestro amigo Gusti Caraza ahí con Petrol La Victoria, Luque, 11 años cumple hoy, así que felicidades a la empresa, ¿eh?
0: Hoy me encontré, ayer me encontré con Ramón. Alejo, sí, su socio de Caracha, que es compañero de playa, estaba mirando el partido de San Juan.
1: Sí, oye, casi la de Yahweh y Mahaina. ¿Qué puta será? Este hoy,
0: solito.
1: Solito, solito.
0: O po ahí, sí.
1: O po ahí.
0: Viste que es tierra, wey, o po ahí, sí.
1: De inútil, o po ahí, nada.
0: Sí, ahí, vea.
1: En después caneja, güey. ¿Es usted qué? ¿De la de Keina?
0: Guau, ¿qué vos vas a meter eso?
1: ¿De Punta Caracha?
0: No, de.
1: No, yo no voy a meter porque a mí me meten.
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1: Así mismo, Rey, y bueno, ya me voy a ir de paseo enseguida. 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
0: Ahí está la foto de Ramón. Ahí está,
1: sí, Ramón, ya.
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2: ¡Felicidades!
1: La Victoria,
0: no, Violeta se llamaba con Petrol, donde se le echó a Caraza.
1: De acá, cerca, sí. Me acuerdo.
0: ¿Sabes por qué le echaron a él de ahí?
1: ¿Por qué?
0: Por Caraza. 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
1: Así mismo, Rey, ya me retiro, recordándole a la gente que Laboratorios Ancestrales en su división Medicina Natural les espera mañana por la ciudad de Limpio. 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
0: Cuídate mucho, Mario, y nos vemos el miércoles, ¿sí?
1: Así es, besos.
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1: Sí mismo, un besito, Cristian.
0: Saludos a Cristian.
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0: sabe. Igual le tiramos onda, por lo menos, si no hay noticias, por lo menos los temas, las canciones que toca nuestra compañera Ondina Cantero. 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Se viene el mundial de rally nuevamente. Itapúa viste sus mejores galas. Yaja, a rally Jagota. Y ya pedí permiso acá. 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Seferino López Cayú. Hierro Plus.
1: ¡Felicidades!
0: En agosto también cumple años. ¿Podés decirle dos grandes que cumplen años en agosto? Sí, claro. Seferino López está de cumple. Saludos a la tripulación del remolcador HK. Estamos escuchando en Puerto Uruguay, dice Hércules 17, punto Arsenal. Uruguay, ¿eh? Este es el Valle de César. Nuestro compañero cañero acá. Carlito Areguache Cayú, gracias, viejo. Bate jodido. Está trabajando, Carlito. Por eso nos hincha más, dice. Feliz cumpleaños, Rafa, amigo querido. Nino Cantero, mi ídolo, te di gracias. Un vaso, Nino. Vos lo que entendés, Nino. Gracias por el regalo, mi gran amigo. Con todo el apoyo de Santa Ana, siempre cachaca, pirúa, full, Nino. Para vos, toda tu familia, te mandamos un abrazo, viejo. 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
4: 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Ojo, tú vas a volver a cuál sea o poñijado, joder, buena
5: calicia. 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

0: comencé con unos clásicos súper lentos. ¿Te gustaban o no? Sí. Más de uno estará diciendo, bailando DJ, vio, oye, que hay chica, madre. Pero no, no, no, el tiempo estira.
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0: Mira, pues me meteo y cabeza dice, sí. Una pregunta para aquí. Bueno, una pregunta, ¿quién está tocando, Rafael Ortega o tu chongo romántico? Dice, este ahora es tu chongo Gómez. El finado ya también tu chiste, o sea, tu chongo romántico. Bueno, bueno, ese fue uno de los programas más originales que nosotros creamos. Tu chongo romántico, ¿eh? Y tú, o sea, que tu chongo te ponía ahí. Estaba, tenía su consola ahí, Lord, y por supuesto te ponía. Un gran saludo para la familia de Tucho Gómez, che. Que en paz descanse, compañero cañero también de la radio. 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Amor.
1: Amor de paso.
0: Así se llama la canción, cansado de la humedad en tus paredes. 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Logra una mezcla impermeable para cada problema. Hay una solución: impermeabilizar, repararse ya y proteger tu casa con Zika. Así cuando leo parezco los justos. O sea que pueden encontrar Zika en la ferretería, pinturerías y depósitos de materiales de todo el Paraguay. Con lo que escribió Hugo Díaz. Ahí confirmate, Jota, que yo soy operador purete legal. 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

0: es un lunes cualquiera, señores, lunes del Día Mundial de la Resaca, una presentación de Quítalo. Chelo, perro. Pero no era algo tan lento lo que puse al comienzo, vaya, pero ya. No, vamos a ser tan.
1: Jugué gallo acá,
0: ¿y por qué? Pero está bien, yo, porque te lleva.
2: Excelente café.
0: Gracias, café, gracias. Eso es lo que yo digo, Samuel. Anda, cirugía, güey. 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

0: Recuerda.
1: Gracias a Dios por este, en serio, que estamos promediando nosotros este lunes. 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
1: Es la hora 12, un minuto.
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0: Purete.
1: Maite Colo, perro, Maite Con, Maite Con, Maite Con.
2: Buenas tardes, buenas tardes, buenas tardes, buenas tardes.
1: Señoras y señores, acá estamos, lunes 10 de agosto, papá. Saludos para la gente de San Lorenzo. Estuvieron celebrando sus patronales, también un abrazo grande. Felicidades, San Lorenzo. Y estoy saludando nada más para aclarar, saludo nada más porque hoy es 10 de agosto y me recuerda a una de las calles principales de San Lorenzo, que es 10 de agosto. Hasta ahí nomás. Y después, no sé, se cayó seguramente. Habilitado nuestro WhatsApp 09-8300-606.
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0: Saludando a Bobby, Torsa, por favor.
1: Vale, vale, vale.
0: Escuchan a Bosa, esto es lo que pasa cuando.

comer para no tener ceboí? ¿Y qué hay que comer para no tener hambre? Va ere uana por donde vale a. Amba ere uana por donde ceboí. ¿Qué comes? ¿Qué comes? Vaya.

Deseamos algo lindo para toda la gente. Vos sabés que el domingo se me quedó algo, Víctor Agüero, ya. De tanta buena onda que venimos acarreando. Nos fuimos al súper con Lapa a comprar para hacer un asadito en casa, ¿verdad? Y la cajera nos dice: disculpen, señor y señora. ¿Sí? ¿Qué pasó, Le? Transmiten demasiada paz. Ya la disgusto ya, entonces era. Le dije, pero igual, gracias, le dije. Bueno, es la actitud, papá. Hay que ponerle actitud al día. Estoy cola y coa. ¡Ponele onda!

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0: Eva Luna.
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0: Bueno, manda tu mensaje que nuestro WhatsApp está habilitado.
2: 983-106-106, Davicho.
0: Ahí está, ok, bien, perfecto. ¿Estás ahí? Ok, bueno. Saludar a todos.
2: Saludos a todos.
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0: A ver, otro mensaje acá.
3: ¿Qué tal, dicho? No me llamaron nunca por el premio de cambio de aceite.
0: ¿En serio? Pásame tu nombre, apellido y tus tres últimos, ¿ok? Rápido, pásame ahora y te. Pa' Egna, papá. Ñembe también está de aniversario. Saludos grande para la gente de Ñembe. Otro, hola.
4: ¿Qué hacer? ¿Cómo puedo hacer para comunicarme con Víctor Agüero DJ? El número uno del país. Necesito un pendrive.
0: Ahora mismo solo por mensaje vas a poder hablar de texto con él. Porque de conversación me oye tú, hace. Así te va a hablar. Tenés que buscar en el Facebook, papá. Víctor Agüero Oficial. Ahí está. Así de fácil. Hola.
5: Vaero. Yo ya puse de ahí. Poroto. Caldo de poroto. Salud de Cacupé.
0: Ok. A ver, tengo otro más.
6: Ay, ¿cuál es? Yo, a ver, va a caer.
0: Buenas noches.
6: Gallina casera, olivorí. Con sopa.
0: Ok. Anotado.
7: Almeida, bicho, pate coyo.
0: Tranquilo.
7: ¿Qué hace Víctor el number one de la consola? Ya le escuché la rutina, Villa, ¿cuándo me te digo?
0: ¡Hala!
7: Saludos, muchachos, siempre escucho.
0: Oye, precio en la frutilla.
7: Vamos.
0: Precio de la frutilla. En ahora con otro frutillero y nada, hombre, se hace barato, ¿eh? ¿Cuánto era que nos dijo el kilo, Víctor? 35. Ese estaba barato y ahora bajó más otra vez. ¿Cuánto era que nos dijo? ¡Ay, cuépete! 15.000 el kilo, ¿dónde está? Pues usé cuatro bolsas. A ver, otro, tengo un audio acá, ahí vamos.
8: Buenas tardes, Joe Aguilera.
0: Mate copio.
8: Víctor Agüero.
0: Ja.
8: Mate copio, la porte Rosquito Jindú.
0: No, está nena. Rosquito, o sea.
8: A ver, ña y Dalia Andiro y me. Función fiestas patronales de la ciudad de Jindú también.
0: Lleva.
8: Señor San Lorenzo, San Miore. Periado Jindú, ahí nada. Yo le ataca la cita de Aña y Dalia.
0: Qué gusto, o sea.
8: Muchos saludos a usted, amigo.
0: Saludos grandes, será para todos los que están hoy celebrando su onomástico. Ahí está. Como dirían los locutores de Eucalipto. Buen provecho. En la fondita se almuerza caldo de poroto, dice. Otro audio.
9: Bye.
0: Bye. ¿Qué es eso? Kawiji.
10: La hierba que se baja. Kawiji.
11: Me dicen el matador.
0: A la.
12: Fuerza, güero, loco. Fuerza, loco.
0: A la.
13: Hola, Davicho, ¿qué tal?
0: Vale,
13: excelente la programación. Quisiera mandarle saludos a mi señora por el día de su cumpleaños, el día de hoy.
0: Ajá.
13: Le deseo mucho éxito y muchas bendiciones. Y que pase bien el día de hoy su cumpleaños. Para Isabel Caballero.
0: Isabel Caballero. Isabel Caballero está de cumpleaños, papá. ¡Feliz cumple!
14: Oye,

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0: Vamos, vamos.

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2: Vayan tirando sus mensajes acá, a participar con nosotros, ¿qué están haciendo?
3: Papi, dicho, mate copio.
2: A ver.
3: Yo, a ver, ya, yo puse loco en la tapé. Esquía loco en el tiempo que había legalmente. Esquía la caldo legalmente. A usted caldo va, pero allá puse pema la loco, capé. Yo, bicho. Saludos, amigo, fuerza.
2: Se ha aguasado. Hey. Asado le apliqué yo, papá, está muy rico. Le dije a Víctor, ¿usted vio? No, comió... ¿Qué vos comiste, Víctor?
4: Comí un arroz con... arroz con pollo.
2: Ah, qué rico está.
4: Riquísimo, espectacular estaba.
2: Bueno, te hay que tomar algo, ¿no? Para tu garganta.
4: No, estoy bien así.
2: Ay, cuéntate. Algo que puedan recomendar para que recupere su voz, Víctor Agüero, se le quemó todito su driver ya. Puro sub de 21 está usando ahora, o sea.
4: No me gustan todos así también.
2: Mira que... Hola.
5: Bicho Rivero. Yuya Caru, bicho, a ver, y Puchero Mandí, o veña, me dio pupúan estanos, era Yuya de Guarambarebe, familia La Conrite.
2: Eso. Ahí está, ahí está.
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2: 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Hola.
6: Hola, hola, hola, Davicho, ¿qué tal? ¿Cómo estás? Te saluda Hilda desde la ciudad de Villarrica.
2: Eso.
6: Todos los días te escuchamos desde que comenzaste con el programa.
2: Ah, bien.
6: Hoy muy especialmente quiero que envíes un saludo muy especial a mi hijo mayor, Fernando Sebastián Gagliati, que está cumpliendo 20 años y es fan tuyo. Le gusta tu programación más de los miércoles, cuando decís cuchi cuchi. un saludo muy especial para él por su cumple. Gracias.
2: Fernando. Fernando. Está de cumple, Fernando.

0: Vamos con uno más, hola.
1: Ahí
0: chore, mira, Monse, ¿dónde estás? Monse, ¿puede decir eso?
2: Maécano.
0: Ahí está. Ahí está, otro va, otro.
3: Papi, ahí chon, bateco. ¿Quién vio la señorita que está hablando ahí? Monse.
0: Nuestra compañera, Monse.
3: Se puede saber.
0: ¿Hace cuánto ya? 2 semanas ya va a cumplir ahora, ¿verdad? Me dirán, ¿y Monseina?
4: Papi, ya vi yo, Pateco de la Porche, papi Víctor, Pateco, yo, tranquilo, pa' yo, ya una pelotita, le da la hostia y no.
0: A borí, borí. Demasiado grita Monse al hacer su anuncio ahí.
5: Sí, así mismo es.
0: Hola.
6: Papi, la bicho, Pateco, de raro, lento ve Víctor Agüero, la situación, ¿verdad? Ah. Generalmente, hola, locutor, me la llevo ahora, algo DJ. Es un caso
7: de que,
6: o sea,
7: un día
6: en
7: ella de
0: socios,
6: o sea.
7: No, tranquilo,
0: no pasa
7: nada.
0: Ay, cuévete. A ver, otro.
8: Hola, Davicho. Hola, Víctor.
7: ¿Cómo estás?
8: Quisiera saludar a mi sobrino Matías Colmán, que ya estuvo de cumple. Estuvimos compartiendo con él un almuerzo. Me gustaría que le salude a usted a su estilo.
0: Ok.
8: Y yo estoy aquí preparando albóndiga con fideo con salsa blanca. Gracias, que tenga un feliz lunes.
0: Ok. A ver, tengo otro.
9: Ha dicho todo bien, pero...

0: Esa risa, ¿por qué lo que nos quitan será?
1: ¿Cuál, Vigo?
2: Hola, bicho. Hola, bicho. ¿Le podría decir a Monse que le mande el saludo a todos, por favor?
1: Ok, gracias. Monse, mandale saludo a todos, Monse.
3: Saludos a todos.
1: Ahí está.
4: A pegar el chomate, ¿cómo dónde está? ¿Dónde la comadre? Vamos a pegar para este sello, o sea, tipo cuy cardán, o sea. Y trago de ahí.
1: De igual. Ay, de verdad que otro más.
5: Hola, bicho, Rivero. Saluda ahí a la Ruli,
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1: A ver, otro más.
7: De la sobre dicho Pemón se pio. Pero antes digo.
1: ¿A qué número, Monse, pueden mandar sus mensajes?
3: 098-306-106, Davicho.

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1: Es la hora 13, 14 minutos.
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2: Ay, ay, ay. Siguen tirando su mensaje que está habilitado nuestro WhatsAppero también, querida Monse.
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2: Bueno, seguí tirando tu mensaje. Nosotros estamos acá para acompañarte. Tengo unos audios, dos, tres audios, abuelo.
4: La dicho, Maragó. Monse tiene castillo Pucami. ¿Cuál es el problema, Monse?
2: Ella es muy seria, ¿verdad, Monse? Así es, ¿verdad?
3: Sí, así mismo es.
5: Dicho, decirle pues a Monse que me felicite por mi cumpleaños.
3: Saludos a todos.
2: Ahí está, Víctor Ayala, saludos a todos. Ahí está. Otro.
4: Cuidado, dicho, me tocó. Si va a leer este presente, de la música, o sea, a Toñe, enseña, Toñe, va y cacán, o sea.
2: De la salsa. Qué bárbaro.
4: Capé, de Nuyil, así, oye. Capé. Ya, era loco, no, para más, para que era loco, o sea.
2: Opa.
4: Justo alcanzó para tres.
2: Qué bárbaro.
4: Capé, la para hacer allí. Pero allí ya ojo más escuela, a ver. Colegio, ve.
2: Bueno.
4: Ya, puta. Escucha, viene loco, o sea.
2: Otro más, último.
6: Me ha dicho. Hola muchachos, más ahí y termina. Forza Woofer a la Twitter.
2: Bueno, quiero mirar saludos. ¿Saben quién me mandó un mensaje, Víctor? Nuestro amigo, el que nos encontró el sábado. Nuestro amigo Derlis de Pirayú. Un abrazo grande para ahí, para los muchachos que trabajan en el taller. No recuerdo el nombre del taller, pero saludos grandes para los perros que están escuchando ahí. Y JT Lai Regalo, o sea, Juan Gay TV. Saludos, Pirayú. Saludos a todos los que escuchan la 106.
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0: Bueno, señores, llegamos a la parte final del programa. Gracias a todos por la audiencia. Gracias, querida Monse. Sí, mañana estamos de vuelta, ¿eh?
1: Hey.
0: Así es, exactamente. Saludos a todos, ¿eh?
1: Saludos a todos.
0: Ahí está, nos vamos, señores. Dios en primer lugar y las demás cosas vienen por añadidura. Doy fe de eso. Mi nombre es David Aguilera. Víctor Agüero en controles, ya se viene el Parla. Buenas tardes, buenas tardes, buenas tardes. Ya se viene enseguida. Chao, hasta mañana.
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1: Es la hora 13:57 minutos.
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0: Ramírez.
1: ¡Qué bloquecito, por Dios! Para arrancar la tarde de un comienzo de semana. 100% retro en la número uno.
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1: ¡Qué canciones, por Dios, qué recuerdos! Forman parte de la linda tarde del Parla.
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1: Buenas tardes, una vez. Pueden saludarnos, por favor, 83106106. ¿Dónde escuchan la radio? ¿Dónde están prendidos con nosotros en el lunes? Lindo fin de semana laboral también para Víctor Abuelo, ¿eh? La rompió. Después les cuento un poquito de lo que vivimos. Hola.
2: Buenas tardes.
1: Banana,
3: la 1-0.
1: Buenas tardes, señores. 83106106. Los escucho ahora.
4: Ya rápido, ya empezamos.
1: Ya les escucho ahora, dale. Hola, Fernando. Hola, Isaac. Ya sé sus mensajes. 83106106. ¡Tambio! Puesta al aire, mi compañero de trabajo y de escenario.

0: Licho, preguntarle a la voz a Fidel cuando dijo, o sea, ponía la voz, se llama escuchar, bo.
1: ¿Qué
0: pio, ese pio, audio que dijo que Cerro iba a salir invicto. Ñandumina, ya lo necesitará.
1: Enseguida lo conseguía.
2: Licho te dijo, ¿no?
1: Sí, no, no importa. No importa, no importa. Puedes decirme como quieran.
3: ¿Cómo que con usted?

0: Ustedes, Ronnie Ramírez. No. Vos a por años de la jingle, Víctor Agüero. Con usted, el Cureí de la 106. Ronnie Ramírez. Sí.
1: Este es el Cureí de la 106. Ronnie Ramírez.
2: Ayer en la cancha de Ameliano me gritaban: ¡Eh, Cureí! ¡Eh, Cureí! ¡Eh! Ronnie, señores, por favor.
3: No, Ronnie, ya saludan como siempre. Yo que no hacen de Andefi, Ronnie.
2: Ahí está.
4: Fidel te dijo otra vez.
2: La esencia, pues.
4: Entonces la están pegando los perros.
2: Hola, señores, ¿cómo están?
1: DJ Víctor Agüero, Magic Finger Session.
2: Quiero saber si vos me querés como amigo.
4: Sí, claro que sí.
2: Mucho.
4: Mucho. Bueno. ¿Por qué?
2: Eso es lo más que quiero saber.
4: Va. Se conquista, papá.
2: Buenas tardes.
3: Buenas tardes. El Laurentín Luque.
2: Ahí está. Buenas tardes, señores.
5: Hola, muy buenas, Parla. Desde Madrid, España. Gracias por alegrarnos la tarde, papá. ¡Feliz lunes!
4: Eso me gustó.
5: Ingeniero Sánchez desde Madrid, España. Son las 7:30 de la tarde, papá.
2: Mirá, güey.
5: Supera eso.
4: Qué grande, papá, ¿eh? Sí. Ese me gustó, muy buenas parlas.
2: ¿Vos me aprecias como amigo?
4: A la puta, Ronnie, será. ¿Qué, ¿a dónde quiere llegar usted? Dígame usted.
6: Buenas tardes. ¿Cómo me hago por nada? Se ve esa río puerto, puta, guayan de esas, amigo, peico, pareja.
4: Esa, o putan, este, guayan de la bullying, nina.
2: Hola.
3: Cureí, Ronnie Ramón. Un abrazo, saludos de Luque.
2: Vamos, Luque.
4: Ahí está, Ramón.
2: Voy a ir, sí. voy a ir. ¿Te consideras mi amigo?
4: Sí, por supuesto, siempre.
2: Bueno, para mí falso. Posteo una publicación del fin de semana y digo gracias, Alto, si paso.
4: Sí.
2: Parte del show que hice el fin de semana.
4: Y yo te puse jubilado.
2: Esperana, a eso voy a ir. Muchísima gente, excelente presentación. Lo mejor de la fiesta cordillerana. Hermosa presentación patronal de Alto, dice muy bien, excelente servicio. Qué lindo todo, qué bueno sos, Rodney. Pero en una parte de la publicación dice: jubilate ya, Bairo.
4: Sí.
2: ¿Y? Ya sos viejo.
4: No, yo no puse ese.
2: Uno me defiende.
4: Uno sí te defiende. Sí.
2: Uno me defiende, dice: así no con Rodney, compañero, estás joven todavía. Y con mucha energía. El show más divertido del país, dice.
4: ¿Viste?
2: Y usted lo que vuelva a postear, dice: tiene 55 años y es calvo.
4: Sí. No, usted no es calvo, es cabellera. Es cabellera usted. ¿Qué te pasa?
2: Vuelvo a repetir, usted es mi amigo.
4: Claro, sí.
2: Me aprecia.
4: Y yo puse esa a propósito para que la gente comente, porque tenía muy poco posteo. Ahora miramos cuánto tiene.
2: Prefiero que sea mi enemigo.
4: No, yo hago a propósito eso, papá. Aparte de venir, nomás cuando estaba almorzando, escribí. Dije, leía en chambo a Ronnie y bueno, ahí está, ¿eh? Montón de me gusta tiene.
2: Hola.
7: Tarde,
2: ¿sí? Te van a curar. No, quería saber qué clase de amigo es, por Dios.
7: Mate, colo, muchacho, el Parla. Hola, por de nada.
2: ¿Qué
7: pasa? Ah, Fidel.
2: Bien.
7: ¿Cuándo
4: los hay? No, pero los dos equipos mal será, así que no me culpen ni a mí ni a nadie.
2: A ver, ¿dónde está? Qué malo de ser de limpiar.
4: Claro.
2: Para eso vamos a hablar con Salma hoy.
8: Buenas tardes.
4: Bueno, ahí está. Le va a llegar el saludo, papá.
8: 8-3-106-106.
2: Parece que hay que darle la frecuencia y el número de teléfono.
4: Sí, parece que sí, será, ¿eh?
2: Ah,
4: sí.
2: La pinta.
4: Y si es posible la ubicación.
8: Buenas tardes.
2: A ver.
8: Buenas tardes, Parla. Peña, mira, ¿cómo hizo Hernán Rivas para rendir 5 materias en un día?
2: No,
4: iba a leer el tipo, será. Iba a leer.
2: 8.
4: Capo.
2: 8. Ya, este fondo. Qué lindo lunes nos espera, señor. Qué lindo lunes nos espera.
9: 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Fíjate con la música de. Cachipoco. Muy, cachipoco. Muy. Hasta muy.
4: De esta, yo no sabía que Walter Ever escuchaba el programa.
2: No. Así no con la.
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2: 100% retro, así como lo dijo Víctor. No me pidan, cachipo. No me pidan.
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0: Argentina.
1: Sí. ¿Verdad? Algo similar que pasó en Venezuela no hace mucho tiempo, en época de mundial.
2: En tres ciudades escuché Manizales, Pereira y el otro no recuerdo. Qué jodido será.
1: Y hay otra alerta para Ecuador, ¿verdad? Mm. Está complicada la cosa. Ya voy mi bien, manda la mitad, así que mucha fuerza.
2: No, hay otro loco.
1: Bueno, llegan los mensajes, 098-306-106. Buenas tardes, señores, bienvenidos. Ayer creo que se jugaron en muchas ciudades las finales de...
2: Sí.
1: De los campeonatos de liga.
2: Claro, ¿cómo se llama? O sea, ¿cómo salió el partido de mi equipo, el Teniente Insaurralde, que yo le apoyé? ¿Te acuerdas?
1: Creo que el primer partido, la primera pulsada, lo gana el Herrera.
2: No, ni nadie.
1: El Herrera, 3-1.
2: Era. O sea, 1 y...
1: O 3-0. Mm. Fue la primera final. Mm. En otra liga, en la de J. Augusto Saldívar Víguez salió campeón del Independiente.
2: Sí, de mi amigo Pedro Irala, el técnico.
1: Ah, Pedro.
2: Pedrito, sí, un gran amigo, papá. Sí, felicidades, Pedrito, a toda la gente del Independiente de Toledo.
1: Ayer, donde fui yo,
2: ¿cómo salió?
1: Salió campeón el Mariscal.
2: El Mariscal. Ah, el ese Mariscal. Más o menos yo pronostiqué. No se escuchó bien nomás.
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0: Ya ponen ahí de la deporte.
2: Fue con planta.
0: Es
2: el interior nomás.
1: No. Y aparte que no me tengo. Y el viernes pasado, ¿verdad? ¿Cuánto duró el bloque deportivo?
2: Tres minutos.
1: Tres minutos.
0: Uno y medio no me haría durar porque se perdió Cerro y perdió Olimpia.

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0: 2 minutos de las 3 de la tarde. Señoras y señores, tiempo de enterarnos qué aconteció en el plano deportivo y para el efecto uno que sabe.
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0: La idea siempre es que los equipos que juegan torneo internacional lleguen de la mejor manera anímicamente para el partido de Copa Internacional. No pasa eso hoy día, creo. Y uno que sabe, opina. Salva, ¿cómo te va? Buenas tardes.
2: Hola, Rodney, un saludo para vos, para Fidel, para Víctor, para todos los compañeros, para toda la gente. Es cierto, pero también siempre se dice el famoso cambio de chip, que lo que te pasa en el campeonato local cambia totalmente cuando es Copa Libertadores o Sudamericana, y más todavía cuando es un partido de mata-mata, ida y vuelta. Porque es diferente la manera de encarar, es diferente, ya son dos partidos nomás, el famoso partido de 180 minutos, posibilidad de penal. Sin embargo, en campeonato largo, te tropezás, te puedes recuperar, usás como banco de prueba a veces. Pero cierto, por el ánimo de la gente. Hoy, por ejemplo, Cerrita te dicen, el Olimpita mío te dice, vamos a ver lo que ellos contratan. Palmeiras ya le recuperó a Vitor Roque, Sosa ya fue suplente porque ya está bien Mauricio, porque este y lo otro, Vasco contrató a Colidio, contrató a otro Sosa, aunque no van a jugar todavía, ahora creo, pero ahí vos te das cuenta la diferencia de plata que existe. Cerro contrató a un jugador por 2 millones de dólares y ni siquiera puede jugar porque no lo pusieron en la lista. Por ejemplo, muchas situaciones, pero yo soy partidario de que la Copa es absolutamente otra cosa. Sea la Copa Paraguay, sea la Copa Sudamericana, sea la Copa Libertadores, sea la Copa del Mundo. Es muy diferente cuando ya se entra en este tipo de distancia. Así que vamos a tener fe, ¿verdad? Yo quiero tenerle fe a los equipos paraguayos, comenzando por Recoleta mañana contra Boca. Boca no está bien, Recoleta juega de una manera que o le puede golear o te gana, la verdad. Recoleta es así, y Cerro contra Palmeiras, con por lo menos buena noticia, recuperó a Chaparro, que puede arrancar de titular como lateral por izquierda, y Turbe está recuperado, por lo menos puede estar en el banco, y eso, ¿verdad? Y en el campeonato local, Cerro volvió a perder contra Meliano, está de 1-0. Después Olimpia perdió
3: lo de Vegetti, este que vayó al penal, eso es cosa de Fidel, no te vayas a preocupar.
0: No, siempre dice que Vegetti es el goleador. Si Vegetti falló es por culpa de
4: Fidel. Sí, pero no incluía penales.
0: No incluía penales.
2: Pero por ahí, capaz que de repente no vaya nomás a decir que Vegetti va a meter goles en la Copa y capaz que el gol, ¿verdad?
4: No, yo soy muy pesimista, te soy sincero. Puede meter Vegetti, pero va a ser el 3-1 ya. El descuento. No le vamos a ganar a nadie, papá. ¿Qué querés que te diga? Que retiro mi voto al
3: ciclón. ¿Sabes que hace 7 meses que es la primera vez que le escuchas?
4: No, estoy.
2: Altas posibilidades de que ese reporteño saque un resultado positivo. Altísima posibilidad.
0: Estás aprendiendo este muchacho.
2: Altísima posibilidad. Pues yo le siento sincero a él. Sí, no me parece que él le esté diciendo nada más por hacer la contra.
4: No, y justamente le estaba preguntando a Rodney, ¿verdad? Que él estuvo en la cancha de Ameliano ayer. Tan feo pico en la cancha, le pregunté y me dijo que sí, efectivamente.
2: Porque está golpeadito.
4: Sí,
2: está golpeado. La lluvia y compañía, y es un sector bajo.
4: Y Cerro no puede practicar su fuerza champán.
3: Vos sabés que yo pensé que al pisar se veía así, mira qué lindo, ¿verdad? Y no me encontré con eso.
2: Oye, menea fútbol remencho, a los reporteños jugaban, no por vez, no hiciste.
4: No, a los pelotazos, no nada será. Ojalá, hay que admitir.
2: Ojalá contra Palmeiras aparezca el Cerro.
3: Eso es lo que quiero decir, Salva. Está bien, tenés que entrar en un mata-mata donde generalmente está complicada la cosa, donde tenés que defender, donde tenés que morir. Pero, o sea, amigo, si jugás con el 98% de tu equipo titular y jugás así, no sé.
2: Y bueno, ahí es donde famoso tenemos que recurrir a aquello de que juegan de otra manera, con otra mentalidad, ponen más la copa y ahí te viene el reto y te dice, o sea que en la copa porque hay más plata juegan y acá en el campeonato porque hay menos plata no juegan. Y, o sea, al hincha no le da saludo al gusto, pero sí yo creo en eso de que la motivación es diferente. La motivación de jugar Copa Libertadores o Copa Sudamericana es muy diferente para los jugadores. Y vamos a agarrarnos a eso, porque si vamos a ir realmente por cómo juegan nuestros equipos, no teníamos lo ni que ir a jugar, pero el fútbol
3: es muy loco.
2: Es 11 contra 11, como se dice, ¿verdad? Pero Cerro ya le ganó a Palmeiras en fase de grupo, con otras prioridades, pero vamos a esperar.

0: Vamos a esperar con relativo optimismo que los equipos paraguayos saquen por lo menos resultados, por lo menos que no sean goleados, si pierden, que pierdan por un gol, que después acá Meján Barestepe puedan dar vuelta. Pero a nivel local, sí, los olimpistas se quejaban mucho por el arbitraje. Puede ser un penal que no se haya cobrado, lo que ustedes dijeron, pero Olimpia, hacer eso no puede depender de que si te cobra o no te cobra un penal a tu favor.
1: Muy fácil,
0: o si te echa o no le echa un jugador. Es muy simple. Y hoy termina la fecha con el partido Trinidense Libertad. Vamos a ver si Trinidense puede mantener, puede seguir siendo primero. Ahora mismo el 2 de mayo es el puntero, 10 puntos, 3 partidos jugados local, ganó los 3. La importancia de ganar como local. La gran pregunta, ¿hasta dónde le alcanzará?
2: El combustible.
0: Sí. Ojalá que hasta lo más lejano posible, porque, o si no, vamos a tener que esperar que se caigan todos, que Olimpia y Cerro resurjan, que por ahí Libertad se prenda también. Guaraní Nacional ayer un partido para el olvido 0-0.
1: Sí.
0: Luqueño que le ganó a San Lorenzo, ahí nomás, pero bueno, por lo menos el Luqueño sale un poco más lejos de la zona del descenso, y Rubio Ñu y San Lorenzo están prácticamente condenados a volver a la intermedia. Así está un poquito el panorama. El campeonato local. Y después ya Interliga por muchos departamentos, campeonato de liga, como ustedes estaban contando, que ya se van definiendo. Ayer Mosquete en Pirineo, uy. O sea, un montón de situaciones que ya se van dando y que vamos a darle un poco de bola también nosotros al campeonato del interior.
2: Creo que es más emotivo. Ayer yo vi, ¿verdad? En la final, porque me tocó.
1: Mucha gente.
2: Animar, ¿verdad? En una de las primeras que vamos a hacer, la Superliga Villetana.
0: La versión pobre del Mundial de Fútbol.
2: El Justin Bieber.
0: El Justin Bieber. No, mentira, espectacular. No, está muy bien eso. Le felicito a la Liga Villetana por hacer este tipo de cosas, porque hay que motivar a la gente. Ahí, bebé, no, de Yuruneve, no, hay que el equipo, mira, sí. Y tu bomba. Yo estoy de acuerdo que hay que motivar a la gente. Tienes que pagarle lo probablemente para que se vayan a la cancha, porque la gente es la que hace la fiesta.
2: Sí. La gente. Ayer hubo 3 grupos nacionales, uno de
1: polka,
2: 2 de polka y 1 de cumbia. Estuve yo, no, al comienzo, antes de mundial era. Sí, la cantidad, a lo que quiero ir nomás, la cantidad de gente que va y es fanática. Qué gusto, es otro ambiente. Y después vos te ponés tío por... Y mira, y deprimente.
1: Sí. Se escucha que la gente a los chiperos, hombre.
0: Sí, es que te sale la señal.
1: Uno eso. Te estado, Guillermo.
0: Pero bueno, ese ya es otro detalle. No estamos, vamos a matar.
1: Y vos sabías que en la Liga de Arroyo y Estero, nuestro amigo Virgilio Ferreira, que está escuchando la radio, goleador y campeón.
0: Salió campeón.
1: Así que le vamos a saludar a los muchachos. Están ahí Hugo, Antonio, Vicente, Rolly, equipo Centauro, me dice acá. Y bueno, mucha felicidad con su hijo. Juega él, había sido.
0: Sí, me envió el mensaje. Saludos para Virgilio, para todos los muchachos de Manduvirá, que salió campeón.
2: ¿Qué color es tu hermana?
0: Arroyense.
1: Verde y blanco.
2: Ah, verde y blanco.
1: Sí.
2: Manduvirá, ¿sabes? ¿Y en Cacupé quién salió campeón?
0: Y en Cacupé salió Teniente Fariña como tricampeón. Teniente Fariña en Cacupé, con esto supera el 8 de diciembre, fue muchísimo tiempo, porque el 8 de diciembre era el que tenía más título entre lo que es Liga Cacupeña, que es recién desde el 80. Pero antes se llamaba Liga Cordillerana, Liga Central Cordillerana. Jugaban con Itagua, con Ipacaraí, con Piribebuy. Pero del 80 Liga Cacupeña, y con este tricampeonato ahora, incluyendo todo, el Teniente Fariña supera el 8 de diciembre 23 campeonatos a 22.
2: Ahí nomás está.
0: Ahí un
2: y son clásicos rivales.
0: Sí, está bien. Pero bien por Teniente, y bien por aparece siempre, aparece otro club también, el 13 de junio apareció ahora. Clubes que se meten también un poco en la lucha. Y ojalá nomás que sea como un otro lado que se mantenga, ¿verdad? Porque a veces te aparece un club y después aparece 10 años. Cuando aparece un Paganini.
1: Sí.
0: Ese es el tema del interior, el Paganini.
2: Sí, después se dio cuenta de la realidad Ocañini
1: y
2: la
1: Paganini. Sí. Y yo aprovecho la oportunidad para pedirle disculpas a mi amigo Gustavo Pitu Velázquez, porque yo le apoyé a su equipo 3-0, ¿verdad?
0: Escuché
1: 3-0.
0: El equipo del amigo en común, Pedro Irala, salió campeón.
1: Pedrito, sí. Campeón.
0: A ese no le apoyaste.
1: A ese no le apoyé, me olvidé.
0: Con razón, agradecido.
2: Se olvidó nomás. Tricampeón, creo que Independiente de seguido 3 veces.
0: Es Jota Gusto, sí.
2: Y después hay otros que vamos a ir desmembrando, serán del viernes, de quienes salieron campeón, y otros que se van a ir definiendo, como en Guaramaré, por ejemplo, la primera final que se queda el Herrera.
0: El Herrera.
2: Con la victoria frente a al Nicasio Insaurralde.
1: Equipo.
0: Tú eres equipo.
1: Te digo, perdemos.
2: Fernando ya definido, el 8 de diciembre campeón.
0: Campeón 8. Saluda a la gente de Juventud Hipanense, tricampeón Hipanense.
2: Agrícola en Luque.
0: Agrícola de Leo Campo de Luque, así vamos a ir contando también que la

0: gente también colabore enviándonos los datos así para apoyar un poco también.
1: Creo que es mucho más interesante lo que estamos viviendo acá nosotros.
2: Sí.
1: O cuando nos metemos en la recta final intermedia, vamos a ver.
2: Y la Liga de Panea está en mi club Coronel Tonto, en el cual yo jugué en la infantil, así que no, un gran saludo.
0: Con razón no imagina.
2: Sí. No, esta vez no llegamos, papá. Sí.
1: No hay descenso más, descenso más, no hay.
2: Si siete equipos nomás ahí, uno no tiene cancha. Cada 15 juegan.
0: Gracias, feliz semana para todos.
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0: 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Un amigo me envió un mensaje. Victoria me dice: Rodney, ayer me dejé de mi novia. Que me disculpe, Elena. Es muy peligroso su barrio, por eso me dejó de ella.
1: ¿Dónde vivía, papá? Queremos saber, papá.
0: Decime, Nambo, Rolo, ¿en qué barrio me habla? Rodney, ayer me dejé de mi novia. Que me disculpe, Elena. Es muy peligroso su barrio.
1: Ahí está. No,
0: bueno, eso influye. No dejarte, pues. Oh, sí, influye.
1: Y que tú aún es en Amoina, pues. Puede ser que pillar a Amoina la ambiente. Pero hay un malo barrio más peligroso, papá. Le queremos preguntar. Yo quiero preguntarle
0: también. Isla Poí, Fernando Lamora.
1: Fernando, Isla Poí. Sí. Bueno, yo voto por Pantanal Lambarecera.
0: ¿Qué tal? Peligroso.
1: ¿De? Más peligroso de cirujano con hipo.
0: No. A ver, no sé, loco. Yo, por mi barrio dicen que es muy peligroso, pues yo no noto nada.
1: Las endugas, y le dan de la 3 de mayo. Le dan de poco. Yo,
0: lo único que más se conoce es 3 de mayo. ¡Viva 3 de mayo!
1: ¡Viva 3 de mayo!
0: Sí, en el barrio hablan mucho de una calle de 14 de julio, donde dicen que sí, es muy peligroso.
1: Pero en Luque también.
0: Caminando, sí, ahí cerca de casa, ¿verdad?
1: ¿Y cómo era el costado ese de. O sea, barrio Santa Ana dice que hay una calle que tiene el nombre de un clan.
0: Ah, no me digas. 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
0: 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Me corrige la gente de Luque y tienen razón. General Caballero lo empató a los 94 y lo ganó en penales. Amante campeón de la Liga Luqueña.
1: Felicidades entonces a los amigos del General Caballero de la Liga Luqueña.
0: Es más, me da detalles, después de 19 años.
1: Ah, mira, y Cerro con 50 a 70 años por ahí que no sale, así que hay esperanza.
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0: Audio, a ver.
3: ¿Qué hace Videl, Mateco? Yo mi voto voy por barrio republicano, o sea, Taroba, barrio más campal que ese no vas a encontrar, o sea, hasta ahora hay todavía carrito de caballo con caballo ahí, o sea, de Tauira ahí, o sea.
1: Bueno, ahí está, Paso de Oro Upané, me dicen acá.
0: Paso de Oro Upané,
1: sí. ¿Cómo? Hay un asentamiento.
0: No, pero Paso de Oro es una comunidad, loco, sí. ¿No? Una avenida, una...
1: No, claro, pero lugares, pues estamos hablando, lugares así peligrosos, ¿verdad?
0: A ver.
4: Buenas, el Parla. Y el barrio Puerto Botánico. Yo tenía una novia por ahí, en Dura.
0: Ahí sí,
4: tenía que tener el outfit de ellos ahí.
0: ¿Y cuál es el outfit de ellos?
1: Queremos saber el outfit de ellos, papá. Eso que sería Viñas Cuemo, ¿no?
0: Sí, sí, detrás del botánico. Hola.
5: Papi Rodney, papi Fidel Matecovio. Rodney, te olvidaste de la Liga San Bernardino. 12 de octubre ganó el primer partido, la final, ante el Nacional.
1: Bueno, ahí está,
0: El sábado a la mañana o el domingo pasaba yo por la cancha del 12 y estaba viendo que todo adornado. Y bueno, primera final también, algunos que se están definiendo.
6: En Luque, yo le doy mi voto al barrio Saigón Las Vegas. A la noche no entramos ahí, sino solo el barrio.
0: ¿Cuál es Saigón Las Vegas?
1: No, nunca ni escuché.
0: Saigón va a ser complicado.
1: Che, los perros ilegal, pico, existe la Villa Gangster. Existe un barrio así. No,
0: para mí que un nombre de
1: Ellos nomás inventaron. Queremos saber.
0: Dicen desde Villa Gaster.
1: Villa Gaster dice, sí.
0: Sí, señor. 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
0: Tengo audios de la gente, hola.
2: ¿Qué tal, muchachos? ¿Cómo están? Sí, claro que sí, existe. Y ahí te dicen, ¿qué pasó, Camboya? Te dicen.
3: No. Ah, pero que parte del look, con no, qué
0: mentira,
3: linda.
0: Mentira, este también está formando parte del show, no, mano. No, vámonos.
4: Hola, Rodney. Hola, Fidel.
3: Amigo.
4: Macaíl, Luque, Puerto Pabla. Y después ahí, Caracolito, hace Cateura. En vivo otro lado.
0: Caracolito,
3: hace Caracolito. ¿Eh? Primera vez escucho.
0: Mira.
5: Macaíl, Luque. Y Cañada San Rafael. Con Nadie 2.
0: Cañada, San Rafael, esa moto también.
3: Ahí están las carreras de moto clandestinas, ¿no? En Cañada, San Rafael, sí.
0: Ahí no veo yo.
3: Sí, a la noche, a la madrugada.
6: Sí, el Ronnie, el lugar más peligroso es en Pedro Juan. Por, aparte de toda la inseguridad, es Yepi Callego, vende de Bipolo, y nada, que te lo diga Olimpia y Cerro.
7: Tengo una 9 milímetros, nombre de ustedes.
0: No. Empalado Ari. De Caguazú y peligroso va después, barrio Julio, el barrio de Julio Enciso. Dice.
3: Ah, mira vos.
0: Mira.
3: En Caguazú.
0: Empalado.
3: Empalado.
0: Mira, oye. Hola.
8: Santa Ana, barrio Santa Ana. Bebé, queja de Calavera.
3: Sí, y en Santa Ana vive Principito y Hugo Alejandro. Yo me fui en la casa de Hugo Alejandro. Aquella vez que nos fuimos a la cancha, ¿se acuerdan?
0: Sí, lo que era medio complicadito.
3: Sí, jodido, papá. Ese engó a 2000 para la batalla, tío.
0: No, para nada. A ver.
9: ¿Qué pasó, Camboya, Minguela de los Babies?
0: Ahí está. Saigón, Las Vegas, queda alrededor de la Fuerza Aérea, zona Curva Romero, dice.
3: Tira. Saigón.
0: Sí que Saigón existe, chongo.
3: Ahora no estamos enterando los perros.
0: Saigón, Las Vegas. ¿Así se llama?
3: Sí. Los perros en vos era cuásera.
0: Saigón, Las Vegas, queda alrededor de la Fuerza Aérea, zona Curva Romero.
3: Sí, Saigón, pues es un lugar donde hubo guerra, man.
0: Sí, todo era quilombo. Ese era quilombo de verdad, cacho.
10: Ah, pues Fidel, a ver, no me dejo de los objetivos y hay que por todo, también que peligroso, ah, te hago un de guile y chica, otro para casar, otro y nada. Yo voy para donde va.
3: De acuerdo, yo voy para Ango.
0: Voy para ahí, sí que lo mitad, amigo.
11: Barrio San Carlos, a ver, Luque, de ahí, boy, que ande, que un bebé, chao. Pues a
3: ver. San Carlos, se van sumando los perros.
12: A ver. Perro, dupla macana. El chido dinámico.
13: Las Vegas queda.
12: La es peligroso. Ahí una vez cure campo, mira.
3: No. Estamos hablando de barrio peligroso, papá. No mezcle los tantos. No. Es por instinto nomás.
14: Mira, corren de leer la mesa de cuerda, más yo petalo en viejo, son única. Hija de ver, y la doy. Mira el mensaje.
0: Carlito, te envían un maná otra vez.
15: Buenas tardes. Buen comienzo
0: de
15: semana.
0: Ahí está, va a ver ese ahí, vámonos, papito, vámonos, papá.
16: Pantanales, yo mire pantanales, cogeo muñano y está policía, güey. Vamos a patrullero, güey.
3: Sí. Los coatón de mamá me meteo, bebé.
0: Bueno.
3: Qué bárbaro.
0: A ver.
17: A película y en vez de coño, by Fidel, barrio peligroso, lugar peligroso, camino peligroso, gente peligroso, zona y panecendro, acá Boca Yatiñembu y Paiñuñembu.
3: De esta, y bueno, papá, faltaba ya el chascarrillo de un lunes, papá, Ronnie Ramírez, usted que sabe tanto, papá, ¿vos sabía que por qué la luna vomitó? Sí, la luna vomitó.
0: ¿Por qué?
3: Y estaba llena.

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0: clásico, qué clásico. Caribe Sur sonando de fondo.
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0: Lunes, lunes complicado, sí señor. Recondicionamos el cuerpo para afrontar la semana laboral, vamos. En el Caribe. Lunes. ¿Usted vuelve a su trabajo de guardia? ¿Cor? Carpintero, bota.
2: Sí, no.
0: Saconero.
2: Es el rockero New Age.
0: Ah, yo pensé que hoy trabajaba de seguridad.
2: No, no, no. Este no es la bota del chavo como quisieron hacer creer. Parece, pero no es.
0: Pero ese no tenía que ser en su caso, ¿sí?
2: ¿Qué cosa?
0: Ilustrar su bota.
2: Sí, me olvidé, papá. Me olvidé. Y vine acá a ilustrar. Bueno. Sí, de hecho que en cualquier momento vayas a llegar y no ves.
0: Sí, señor, ya. 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
0: Ya voy con los mensajes. 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
1: Sí, señor. Bueno, acá se olvidó donde Añareta y me dice acá el amigo Juancho. Juancho vivía hacia ahí, papá. Wow, güey.
0: En Saigón está la barra del Club Peñón de Campo Grande, dice. Y más abajo es el barrio Manhattan.
1: Manhattan, pero todo es a nivel estadounidense,
0: sí,
1: ¿no?
0: Sí. ¿Quién nos dice, Hachi? ¿Cómo te vas, César?
2: ¿Qué tal, mi querido Rodney? Felicitaciones por la animación ayer en la final en la Liga de Billetes. Espectacular. Paico Fidel, ¿cómo estamos? Víctor Agüero, el cerebro. Camino a la huerta para el partido entre Trinidense con Libertad y preparándonos para viajar mañana a Buenos Aires para acompañar Dios mediante a Recoleta. Abrazo, mis amigos. Areguá, territorio, Parlamento 106, los perros.
1: Gracias, allí será, ¿eh? Feliz viaje, papá, nuestro amigo de la 780.
0: Muy bien, este sí va en la cancha, no como usted.
1: No, yo ya
0: a
1: no.
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1: Ronnie, vos sabés que yo voy a lenta, añete la guardia, ve. O sea, hace rato entré y Edgar me saludó y me dijo, ¿dónde hice reemplazo ella? De verdad que sí, sí, sí. Ahora que me...
0: ¿Tenés copina de guardia?
1: Y yo fui guardia de seguridad, papá.
0: Sí, con orgullo.
1: No, con orgullo no me quedaba otra. Después, ¿cómo vamos a andar de guardia?
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4: Llegó a la guardia como entraba.
1: Ahí no, está. Yo no, papá. Era diferente.
0: Una gran probabilidad.
4: Fidel, Rodney. Aguante Kampala, aguante Kampala.
0: Kampala dicen que sí, yo siempre voy por la zona y tampoco veo nada. ¿Sí?
1: Nada.
0: Nada extraño veo yo en Kampala.
4: Mate Kampala. Ave Madrid, a tu Valleca abajo. Upey Cañada Real. A San Cristóbal, Uniada.
0: Ah, España me oía. España me oía ahí la.
1: Sí, oía ahí la de
5: la zona más peligrosa es Villa Cebo y era Chucarro, San Antonio. Bebe y queja. Nese, me iba a otro lado.
1: Villa Cebo y será. Vieja
0: Cebo y.
1: Sí, hija So, bebé.
0: Qué loco el nombre de la
1: verdad. Sí. Barrio Achucarro.
0: Villa Cebo.
1: El nombre ya lo hice todo.
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1: Este es el mejor audio que hay para mí.
0: Sí.
1: ¿Qué te iba haciendo? Pero Villa Cebo dice que no es muy grande.
0: ¿Por qué no es muy grande?
1: Es una manzana. No sé si... ¿Le gustó este papá? Es poca mina, Ronnie.
0: Nada, pero... nada, no me entiendo.
4: ¿Qué tal, Ronnie? ¿Qué tal, Fidel? ¿Cómo andamos? Acá el barrio más peligroso acá en Villalle es San Roque, se llama barrio Ule, se le dice. Ahí de noche no puedo entrar, solamente el abuelo entra por ahí.

0: abuelo, sí.
1: Abuelo.
0: Pues ahora con la máquina que tiene. Ay, mi jabo, ¿y qué tal?
1: Ay, qué, sí, señor.
0: Probablemente
1: deja de oír.
0: Bueno, pues cuida, es la líder, ¿eh?
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1: Sacude, sacude, sacude. Hay que sacudirlo, pero vamos.
2: Mi amigo Manuel me dice algo cierto ahí. Esta música bailábamos antes y el tema que pasó hace rato, una bolita que me sube y me baja, y es la Gisea, ¿eh? ¿Verdad? Una bolita que me sube y me baja.
1: Yo tengo una bolita que me sube y me baja.
2: ¿A qué será que se refiere?
1: Oña,
2: ¿vos decís que eso?
1: No, que no sé.
2: O habla de la adrenalina.
1: Hay muchos temas como mensajes subliminales.
2: ¿Qué te la pongo ahí?
1: ¿Qué te la pongo?
2: Es la homoicea, porque no habla en realidad de ningún... hacia el lado sexual, ya eso.
1: Sí.
2: Vamos a descubrir temas, los perros.
1: Mami, ya dedicáis, Sí. 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Un abrazo grande a toda la gente con quien tuve el placer de compartir en distintas ciudades. ¿Verdad? Y me hablan mucho del programa y nos ponen muy contentos.
2: Sí, ahí está.
1: Y hasta llegan a preguntar, ¿y Fidel?
2: Está bien, papá. Fidel Rockero estará durmiendo, le decimos, ¿verdad?
1: Ah, sí. Mucho. No sabe por dónde.
2: ¿Cuánta gente hubo en Aldo Leandro? ¿He visto que
1: No sé. Víctor sabrá mejor que yo, porque yo temprano ya...
2: Ah, ya sabía.
1: Terminamos el trabajo y ya volvimos.
2: Ah, ya.
1: Pero 2000, Víctor, o más. Un poquito más, me imagino.
2: 2500.
1: Algo así, Víctor. 2500 aproximadamente. 3000. Capaz 3500 también.
2: 3500.
3: Bueno.
2: No, pues es mejor saber nomás, claro.
3: No,
1: nada. Sé que...
2: ¿Cuánta gente en billeta roné ayer?
1: No, mucho, lleno de estadio.
2: ¿Cuánto más o menos? 3000.
1: Calculo que hasta más.
2: Más. Sí. 3200.
1: No sé, vi copado el...
2: Ah, la gradería.
1: El... ¿Cómo es el gigante?
2: La
1: monumental.
2: No, ¿cómo es que se llama? ¿Es Piquisibri?
1: La fortaleza.
2: La fortaleza del Piquisibri. ¿Y sabés por qué se llama así, la fortaleza?
1: ¿Por qué?
2: Esa fue la última línea de defensa en la guerra del 70.
1: Ah, sí, en Villeta.
2: Después ya los aliados llegaron a Asunción. Sí, en Villeta fue esa parte. Inclusive se peleó en Lomas Valentinas y compañía.
1: Medio rarito dónde está el estadio, ¿eh? Porque uno tiene unos 500 metros del asfalto de Villeta, de camino de tierra.
2: ¿Otra vez?
1: Sí. Es medio rarito.
2: ¿Usted salió temprano por lo menos de ahí? A la noche no querés ver, papá.
1: No crees. Pero lindo está, digo. Lindo, coquetito.
2: 4000 personas entonces dejamos.
1: Calculamos.
2: Yo quiero saber, ¿será? Alberto, máquina se dedica a eso.
3: Más bien, hasta la vida, y esto para tajar. Ahora, o sea, ahora no te lleves por eso antes, ya, porque ahí con donde a pisar, mira, la grupo de escribir.
1: Carajo, le calienta a la gente la cantidad de personas.
2: Que muchos mensajes van llegando, papá. 8201 conté ahora.
4: Más pico, ¿dónde?
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2: Una vez recuerdo, en Radio Universal transmitía los partidos de la Liga Capiatena.
1: Sí.
2: Jugaban el clásico Martín Ledesma y 2 de febrero. Años ya.
1: Es el clásico.
2: Había una reportera. Andrea se llamaba, hasta ahí nomás. Y le pregunta el relator, hay muchas...

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0: 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Oído tiene oído, loco.
2: Sí, sí, sí.
0: Tiene oído, guañana.
3: Demonios.
0: Ya está, yo me doy cuenta.
2: Sí, acá me dicen, te olvidaste de Cable Wii, me dice acá, pero ¿dónde queda Cable Wii en realidad? Porque hay una en Capiatá y
0: no,
2: creo
0: hay mucho,
2: que...
0: hay mucho que quedan debajo de...
2: Sí, por eso justamente, el Cable Wii...
0: 500 kb. Generalmente los que viven bajo los 500 kb...
2: Son Cable Wii. Sí. Ahí está, especifica mi cuate, y si es posible, ¿cómo se llama el chef y de tu barrio?
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0: 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Ala, ¿para qué quieren enemigos?
3: En el lugar.
0: A ver.
4: Hola, Ronilo, Fidel. Chancho con gaseosa también hace mal. De Fidel. Me iba a hablar de borrugata patada, trato cubierto de borrugata y ir a atacar, yo creo, a destrozar, yo creo,
5: vos estás en tu cacerola para ir a romperte la cara, gordo, avivó de mierda.
2: Cállate, sí. Yo no dije nada de las barras, ¿verdad?
0: No.
2: Y bueno,
0: usted contó nomás lo que dijo.
2: Conté nomás lo que dijo la chica.
0: Sí.
2: Aparte, ellos son baratos, vos le compras un vino y ya son tus socios.

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0: Muy bien, aquí está Bloque y ponerle música.
1: Ya presentan ya lema, Fiera.
0: No, yo ya no hablo luego. Que hable él si va a hablar, ¿verdad? De quién canta, de qué.
2: Claro.
0: Pero hace más extensivo el tema de tu bloque. Porque vos decís, música de tal cosa y tal cosa, opa.
2: ¿Hay tiempo?
0: Para eso hay un bloque.
2: Sí, señor. ¿Verdad?
0: Un bloque. El bloque claro. Tiene que ser extenso. Claro. Así como El Salvador tiene un bloque deportivo y habla, ¿verdad? Pero vos decís, parece que no conocés realmente.
2: No, ¿cómo que no? 1987 del disco Histeria de Slepper, papá, con este tema que se llama Animal, que es el cuarto tema de ese disco. Uno de los discos más vendidos del Reino Unido en su momento, liderado por el gran Joe Elliott. Y tiene la particularidad que su baterista tiene un solo brazo. Rick Allen, que perdió en un accidente en el año 89. De Google bajé ahora.
0: Ahora ya está.
2: Y mamá, ahí me está igual. Calza 41 el baterista.
0: Ya, ya, David, o sea, ya, ahora le
3: estoy. No está bien, o sea, bola yo callo, o sea.
0: A ver. ¿Qué dice Rodney? Fiel copia de la intro azul de Cristian Castro. Va a biopea, eres fidel, veje.
2: Pero aquí pico de Slepa va a conocer Cristian Castro, Lorenzo.
0: A ver.
4: Tiene ahí Fidel, papá, como siempre poniendo el toque de glamour al programa. Def Leppard, papá, espectacular. Solo los que saben.
2: Ahí está, gracias, loco. Muchas gracias, papá.
5: Está bien, de Ron, dice ahí, cuenta de años, güey, postilla en el pan. Martillo de bañando, güey, a salud de ronda llena y desastre.
0: Y completo y te voy.
2: Amá, rápido, moco.
0: Y completo y te voy, o lo que sea. A ver.
6: De Baena, baby, ahí no va a decirle y... Y momento, coa. Ya ponte, ya de siempre bajando, ya pues tengo con tipo, y en botado, hijo. Rone, y así, coa, con momento.
0: Y la próxima, cuando vas.
2: Pero ahí ni vos, a ver, luego que más, ¿crees?
0: Corriendo. La próxima, sentate acá, cuando vas a tu escuchar, disfrutar. Nosotros tenemos que escuchar la música.
2: Y claro, papá, porque ustedes no conocen, pues yo sí. Así como yo, yo le aguanto.
0: Dale horas a los chismes.
2: Yo le aguanto.
0: Cuando yo me bajaba.
2: Le aguanto da más gratis. Le aguanto todo a ustedes y ¿cuál es el problema?
0: Víctor, ¿te acuerdas cuando Víctor me dijiste ese para el tiempo, ¿verdad? Que bajaba yo y le va, ¿verdad? Suspendí. Se trataba de evitar los chismes también, ¿vos?
2: Sí, pero eso es acá entre nosotros nomás. ¿Por qué usted le cuenta a la audiencia eso? Yo no soy chismoso, papá.
0: Se nota.
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1: Es la hora 16:57 minutos.
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0: Hola, las amigas, los amigos, ¿cómo están? Espero que bien, nosotros bien, con ganas de acompañarles con buena música, mucho ritmo.
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0: 15 grados la temperatura. Y seguimos con las bajas, ¿eh? A la noche 13, a la madrugada 11. Y vamos a amanecer con 12 de mínima, dice Meteorología.

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0: 17:20, momento de música, de compartir buena música en la 106.1.

0: 17:26 con buena música. Les acompañamos. Y qué buena compañía la música en la tarde de la 106. 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
0: Colombia declara desastre nacional tras reportar más de 70 muertos por el terremoto. Magnitud 7.4. Que deja al menos 71 personas fallecidas en el país, 29 de ellas en ciudades capitales. Terremoto en Colombia. 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
0: 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Sí, un brindis. Vos encontrás el motivo. Quinta do Morgado ya está ahí. 17:31.

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0: suena los chetos.
1: O puede ser también como me gusta tu coche.
0: Como me gusta la noche.
1: Me parece que es más eso que la noche. Hablando de la noche o lo que sea, el eclipse solar total del próximo miércoles será el número 16 del siglo XXI. La NASA detalla los horarios y las zonas donde se podrá apreciar el espectáculo astronómico, que tendrá a España como lugar privilegiado para su observación.

0: España se ha convertido en esta ocasión en un destino turístico para los amantes de la astronomía de todo el mundo. Habrá un aumento de casi 500.000 turistas solamente para observar el eclipse. Cruzará España y más o menos va a durar en España 2 minutos y pico. Desde Galicia. Y se podrá también ver desde partes de Groenlandia, Islandia, el Océano Atlántico, el extremo norte de Siberia, Rusia y un pequeño rincón de Portugal. 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
2: Es la hora 17:59 minutos.
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0: El fútbol para en Colombia por el terremoto que afectó varias ciudades. Los partidos de la primera y segunda división del fútbol en Colombia fueron aplazados debido al fuerte terremoto que sacudió hoy el país andino. 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

0: norteño, arma el plan. Para jugar contra Palmeira, ¿no? Y no hay plan para ganar acá en nuestro campeonato. Posterior a la caída ante Ameliano, Cerro se alista para la Libertadores. Se enfrenta a Cerro a Palmeiras este miércoles en San Pablo por el partido de ida de los octavos de final.
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0: 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Mientras Cerro arma el plan para jugar contra Palmeiras, Olimpia se queja del árbitro. La institución franjeada publicó este domingo en la noche un material que recopila diferentes acciones y cuestiona el actuar del juez David Ojeda. 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
0: 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El equipo femenino A de Paraguay se consagró campeón invicto a nivel sudamericano de balonmano en la categoría cadete sub-15, tras vencer a Argentina por 27-24. En la final del torneo sur centroamericano que se disputó en el Arena del Comité Olímpico Paraguayo. Paraguay lideró el podio con el cetro, la medalla de oro. Argentina quedó con el subcampeonato y la medalla de plata. La tercera ubicación correspondió a Uruguay, que se colgó la medalla de bronce.
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0: Miércoles 14 la mínima, jueves 15, baja otra vez el viernes a 13, sábado 15. Es lo que indica la Dirección de Meteorología.
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0: 18:40. 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
1: Es la hora 19 en punto.
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1: Bueno, gracias, Barry. Estamos con Ricardo Barreto generando estas primeras canciones dentro del formato Generación Electrónica de la Energía. Va a persistir el fresquete esta semana, Ricky. Ahí está, temperatura de 15 grados en Asunción del Paraguay. Se sintió ya el weekend, ¿no? Exacto. Y mañana baja más la temperatura. Mínima de 11 grados para el día de mañana. Vamos a ver qué ocurre. Entonces estamos disfrutando estas canciones dentro de este entorno. 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Ya arrancado la Energy. En este comienzo de semana para nosotros, obviamente tendremos los clásicos de tu generación. Tramo último en el día de hoy en la radio.
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Bueno, obviamente disfrutando la generación electrónica. Aquí te hacemos siempre las opciones para que disfrutes con los amigos, como siempre, toda esta generación. Estamos a 19 más 36 minutos. Estamos en vivo desde Asunción.

0: obviamente estamos con todo ese momento fantástico de disfrutar solamente la mejor música dentro del mundo de la generación electrónica, saludando a todas las condiciones que tenemos a través de las plataformas como el Facebook, como Radio Visoras Paraguay 106.1, en el Instagram estamos como arroba la 106 FM y en el TikTok como la 106 FM.
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0: Che, Barre, hay fútbol ahora. Libertad está ganando su partido. Hace un ratito nada más. ¿Algún interesado? Te envío un mensaje de texto. El 0983-106-106. Bueno, estamos en vivo aquí. Comienzo de semana para nosotros. Obviamente, todo un estímulo en la pura energía.
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0: ¿qué te parecen los top de la semana? Aquí ya estamos con esa exploración de grandes momentos. Claro que sí, saludando a toda la gente amiga que nos escucha. Obviamente estamos en www.emisorasparaguay.com.pi.
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0: Pongo la energía. 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
4: Es la hora 20:07.
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0: Rawayana Barret, Rawayana y Manuel Durizo, inglés en Miami, se llama la atención. Bueno, y nada más, disfrutando cada una de las canciones, haciendo el formato toda la semana aquí en La Pura Energía.
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0: Sí, ya sé, ya entramos al territorio de los clásicos de tu generación, obviamente presentado por The One, porque hay que renovar tu estilo con todo lo que vas a encontrar en la tienda. 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

0: Nación.
1: Bueno, estos son los clásicos de Rainer, sí, 1997. El Ulalala Alexa. Lloviznaba a 3 de la tarde, se generaba esta canción, increíble. 20:45 en la energía.